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0: Al nombre de Jesús, toda rodilla se doble en el cielo, en la tierra, en el abismo, y toda lengua proclame: Jesucristo es Señor, para gloria de Dios Padre. Queridos hermanos, presentemos nuestras necesidades e intenciones para la celebración de la Santa Eucaristía. Oremos por los enfermos, quienes hayan perdido un ser querido, por el eterno descanso de quienes nos han precedido en el encuentro con el Señor. En el nombre del Padre, del Hijo, del Espíritu Santo.
1: Amén.
0: La gracia, el amor del Padre y la comunión del Espíritu Santo estén con todos ustedes.
1: Y con tu espíritu.
0: Jesucristo el justo intercede por nosotros. Arrepintámonos de nuestros pecados. Yo confieso ante Dios Todopoderoso y ante ustedes, hermanos, que he pecado mucho de pensamiento, palabra, obra y omisión, por mi culpa, por mi gran culpa. Por eso ruego a Santa María, siempre Virgen, a los ángeles y a los santos, y a ustedes, hermanos, que intercedan por mí ante Dios nuestro Señor. Dios Todopoderoso, tenga misericordia de nosotros, perdone nuestros pecados y nos lleve a la vida eterna.
1: Amén.

0: Oremos. Oh Dios, que quisiste que tu Hijo unigénito soportara nuestras debilidades para manifestar el valor de la enfermedad y la paciencia humana, escucha benévolo nuestras plegarias por los hermanos enfermos y concede a cuantos se hayan sometidos al dolor, la aflicción o la enfermedad, la gracia de sentirse elegidos entre aquellos que tu Hijo ha llamado dichosos y de saberse unidos a Cristo en su pasión para la redención del mundo. Por nuestro Señor Jesucristo, tu Hijo, que vive y reina contigo en la unidad del Espíritu Santo y es Dios por los siglos de los siglos.
1: Amén.
2: Lectura del libro del Eclesiastés. Disfruta mientras eres muchacho y pásalo bien en la juventud. Déjate llevar del corazón y de lo que te recrea la vista. Pero sábete que Dios te llevará a juicio para dar cuenta de todo. Rechaza las penas del corazón y rehúye los dolores del cuerpo. Adolescencia y juventud son efímeras. Acuérdate de tu Creador en tus años mozos, antes de que lleguen los días aciagos y te alcancen los años en que digas: no les saco gusto. Antes de que se oscurezca el sol, la luna y las estrellas, y tras la lluvia vuelva el nublado. Ese día temblarán los guardianes de la casa y los valientes se encorvarán. Las que muelen serán pocas y se pararán. Los que miran por las ventanas se ofuscarán. Las puertas de la calle se cerrarán y el ruido del molino será solo un eco. Se debilitará el canto de los pájaros, las canciones e irán apagando. Dirán miedo las alturas y en las calles rondarán los terrores. Cuando florezca el almendro y se arrastre la langosta y sea ineficaz la alcaparra, porque el hombre va a la morada de su eternidad y el cortejo fúnebre recorre las calles. Antes de que se rompa el hielo de plata y se destroce la copa de oro y se quiebre el cántaro en la fuente y se raje la polea del pozo y el polvo vuelva a la tierra que fue y el espíritu vuelva al Dios que lo dio. Vanidad de vanidades, dice Coelet. Vanidad de vanidades, todo es vanidad. Palabra de Dios.
0: Te alabamos, Señor.
3: Señor, tú has sido nuestro refugio de generación en generación.
0: Señor, tú has sido nuestro refugio de generación en generación.
3: Tú reduces el hombre a polvo diciendo: retomen, hijos de Adán, 1000 años en tu presencia son un ayer que pasó, una vela nocturna.
0: Señor, tú has sido nuestro refugio de generación en generación.
3: Si tú los retiras, son como un sueño, como hierba que se renueva, que florece y se renueva por la mañana y por la tarde la ciega y se seca.
0: Señor, tú has sido nuestro refugio de generación en generación.
3: Enséñanos a calcular nuestros años para que adquiramos un corazón sensato. Vuélvete, Señor, ¿hasta cuándo? Ten compasión de tus siervos.
0: Señor, tú has sido nuestro refugio de generación en generación.
3: Por la mañana, sácianos de tu misericordia, y toda nuestra vida será alegría y júbilo. Baje a nosotros la bondad del Señor y haga próspera las obras de nuestras manos. Sí, haga próspera las obras de nuestras manos.
0: Señor, tú has sido nuestro refugio de generación en generación.

Nuestro Salvador Cristo Jesús destruyó la muerte e hizo brillar la vida por medio del Evangelio.

0: admiración general por lo que hacía, Jesús dijo a sus discípulos: métanse bien en los oídos estas palabras. El Hijo del Hombre va a ser entregado a manos de los hombres. Pero ellos no entendían este lenguaje. Les resultaba tan oscura que no captaban el sentido. Y les daba miedo preguntar sobre el asunto. Palabra del Señor.
1: Gloria a ti, Señor Jesús.
0: Hemos estado escuchando durante esta semana el libro del Eclesiástico. Si hemos escuchado con atención, hay una línea que se ha ido trabajando en esta primera lectura durante la semana, y es a tener una reflexión sobre lo corta, efímera, que es nuestra vida. Hombre, a veces el sentido de nuestra vida no tiene una proyección trascendental. Por eso finaliza la lectura: vanidad de vanidades, todo es vanidad. Este apego a lo material, a veces pensando más en el tener que en el ser, en un círculo vicioso, simplemente tener, tener, y una vida deslindada por completo de Dios. ¿Ustedes saben cuál es la mayor frustración de alguien que solamente se ha preocupado por lo material? Es el día que tenga que ir a la tumba, el día que nos llegue la muerte. Por eso a veces no le damos la importancia ni a Dios ni a la vida. Y pensamos que tenemos una vida entera por delante. Por eso planeamos el futuro, que me parece que está bien, porque es un signo de orden. Pero no es la garantía de que ese futuro va a ser realidad. Mi vida, ¿cómo la estoy manejando? ¿La estoy manejando con sentido de vida, con trascendencia, o simplemente soy un ente que está viviendo una vida vegetativa, a merced del devenir histórico, sin ser protagonista de mi propio proyecto de vida? El libro de la Eclesiastés es uno de los libros que hacen parte del Antiguo Testamento y contiene enseñanzas éticas, morales, y de una sabiduría. Hoy toca el tema de la juventud, la adolescencia. Nosotros pasamos por la niñez, la adolescencia, la juventud, la adultez. En la juventud nosotros manejamos a veces acciones muy inmaduras y entramos como en una especie de rebeldía y seguimos más el corazón que la razón. Disfrutemos la juventud, sí, pero la juventud se tiene que disfrutar con sentido de vida y con responsabilidad. Nos dice el autor: bueno, disfrute la juventud, usted verá cómo la disfruta, pero eso sí, le va a tener que dar cuentas a Dios. Y yo diría que la misma vida nos va evaluando y la misma vida va compensando acorde a los actos que nosotros hayamos vivido. A mí me llama la atención, y es un fenómeno que se ve mucho en la juventud, cuando llegan a esa etapa se distancian por completo de Dios y de la realidad espiritual. Cuando ingresan a esos escenarios universitarios, algunos jóvenes abiertamente dicen que son ateos. Cuando fueron bautizados, vivieron los sacramentos dentro de la iglesia. Y uno encuentra a muchos jóvenes cuando dicen: es que esta vida hay que disfrutarla, por eso somos jóvenes, y caen en un desorden de vida impresionante a merced de la degradación, de los vicios, y los jóvenes piensan que están disfrutando la vida. Eso es un disfrute efímero. ¿Cuántos problemas podemos fraguar nosotros en la juventud debido a nuestros desaciertos? Entonces miren qué caldo de cultivo tan peligroso para la juventud. Distanciados de Dios, en una rebeldía con la autoridad. Porque ellos, algunos jóvenes quieren ir en contravía, Por eso no aceptan los consejos de sus mayores. Los mayores ya han hecho un recorrido,

0: Y seguramente los mayores se han estrellado y no quieren que los jóvenes también se estrellen en la vida. Los jóvenes viven una etapa muy interesante, porque es el descubrir también de la vida, y a medida que ellos vayan avanzando en el campo universitario, en el colegio, ellos van a ir descubriendo que su cuerpo va cambiando, su personalidad también, pero lo que no puede cambiar es la relación con Dios. Tan interesante cuando uno encuentra esos jóvenes tan comprometidos con la iglesia, jóvenes que hacen parte de grupos juveniles, de grupos parroquiales, y no son jóvenes raros, son jóvenes con iniciativas, con su personalidad definida, pero tienen a Dios en el corazón y no se sienten descalificados, desvalorizados, porque los puedan rotular de que se mantienen metidos en la iglesia siendo jóvenes. Es importante que los jóvenes también le huyan mucho a las malas compañías, a los vicios. Generalmente cuando alguien incursiona en el mundo de la drogadicción, fue incentivado, motivado por un amigo o por un compañero. Los jóvenes a veces, en su necesidad de ser aceptados, son manipulables en su personalidad. Entonces, en esa época de la juventud, quieren agradar a todo el mundo. Entonces, para agradar, asumen acciones que a veces son delictivas, que no son correctas. Y no, los jóvenes tienen que tener un amor propio, tienen que tener una personalidad definitiva, una personalidad definida. Yo los exhorto, queridos jóvenes, a que vivan su vida sanamente, en la preparación intelectual, una vida deportiva, pero también una vida llena de espiritualidad. Qué alegría cuando vemos a los jóvenes participando de la misa dominical. Esos jóvenes son la esperanza de la iglesia. Y aprendan, queridos jóvenes, a escuchar los consejos, o miren también el reflejo de tantos jóvenes que han utilizado su proyecto de vida para tener un fracaso de vida por completo. Vemos acá un segundo anuncio explícito de la pasión de Jesús. Los discípulos no entienden y parece que se oponen a la pasión del Señor, pero eso no reversa el plan salvífico de la salvación, sino que por el contrario lo reafirma. Los discípulos no entienden ese lenguaje. Ellos no pueden creer que el maestro, el que cura a los enfermos, el que predica el evangelio, tenga que pasar por la cruz. De hecho, Pedro fue el primero que se opuso cuando decía: es imposible que tú vayas a la cruz. Y Jesús tiene que reprenderlo diciéndole: aléjate de mí, Satanás, tú piensas como Dios, no como los hombres. Es que el seguimiento a Cristo no se fundamenta simplemente en un romanticismo deslindado de la cruz. Los discípulos no han entendido la cruz. Yo creo que ellos entendieron la cruz el Viernes Santo y entendieron la resurrección con la llegada del Espíritu Santo. Nosotros no podemos tener a un Cristo alejado por completo del sufrimiento, porque Cristo y la cruz son una realidad, y nosotros también. A veces cuando a nosotros se nos menciona la cruz, el sufrimiento, los momentos de dificultad, nosotros también lo queremos evadir y queremos decir: no, Cristo pero sin cruz. Para que haya resurrección tiene que existir la cruz. Los discípulos les da miedo preguntarle a Jesús sobre el asunto. ¿Por qué? Porque de pronto Jesús les va a hablar de una manera más directa. Les va a hablar de manera más directa. Entonces los discípulos saben que esa realidad es para ellos inentendible. Queridos hermanos, abracemos la cruz y recordemos que Cristo está con nosotros y Él nos da también resurrección. Que la Virgen nos bendiga.
1: Amén.

0: Oremos, hermanos, para que este sacrificio que es mío y es de ustedes sea agradable a Dios Padre Todopoderoso.
1: El Señor reciba de tus manos este sacrificio para alabanza y gloria de su nombre, para nuestro bien y de toda su santa iglesia.
0: Oh Dios, bajo cuya providencia transcurre cada instante de la vida, recibe las súplicas y las oblaciones que te ofrecemos, implora tu misericordia a favor de los hermanos enfermos, y así, quienes tememos por su enfermedad, nos alegremos de su salud, por Jesucristo nuestro Señor.
1: Amén.
0: El Señor esté con ustedes.
1: Y con tu espíritu.
0: Levantemos el corazón.
1: Lo tenemos levantado hacia el Señor.
0: Demos gracias al Señor nuestro Dios. En verdad es justo darte gracias, Señor Padre Santo, Dios de la alianza y de la paz, porque tú llamaste a Abraham y le mandaste salir de su tierra para constituirlo padre de todas las naciones. Tú suscitaste a Moisés para librar a tu pueblo y guiarlo a la tierra de promisión. Tú, en la etapa final de la historia, has enviado a tu Hijo como huésped y peregrino en medio de nosotros, para redimirnos del pecado y de la muerte, y has derramado el Espíritu para hacer de todas las naciones un solo pueblo que tiene como meta tu reino, como Estado la libertad de tus hijos, como ley el precepto del amor. Por estos dones de tu benevolencia, unidos a los ángeles y a los santos, cantamos con gozo el himno de tu gloria.

0: Santo eres en verdad, digno de gloria, Dios que amas a los hombres, que siempre estás con ellos en el camino de la vida. Bendito es en verdad tu Hijo, que está presente en medio de nosotros, cuando somos congregados por su amor, y como hizo en otro tiempo con sus discípulos, nos explica las Escrituras y parte para nosotros el pan. Por eso te rogamos, Padre misericordioso, que envíes tu Espíritu Santo para que santifique estos dones de pan y vino, de manera que se conviertan para nosotros en el cuerpo y la sangre de Jesucristo nuestro Señor, el cual, la víspera de su pasión, en la noche de la última cena, tomó pan, te bendijo, lo partió y lo dio a sus discípulos diciendo: tomen y coman todos de él, porque esto es mi cuerpo, que será entregado por ustedes. Del mismo modo, acabada la cena, tomó el cáliz, te dio gracias y lo pasó a sus discípulos diciendo: tomen y beban todos de él, porque este es el cáliz de mi sangre, sangre de la alianza nueva y eterna, que será derramada por ustedes y por muchos para el perdón de los pecados. Hagan esto en conmemoración mía. Este es el sacramento de nuestra fe.
1: Anunciamos tu muerte, proclamamos tu resurrección. Ven, Señor Jesús.
0: Por eso, Padre Santo, al celebrar el memorial de Cristo, tu Hijo, nuestro Salvador, al que condujiste por su pasión y muerte en la cruz a la gloria de la resurrección y lo sentaste a tu derecha, anunciamos la obra de tu amor hasta que Él venga, y te ofrecemos el pan de vida y el cáliz de bendición. Mira con bondad la ofrenda de tu iglesia, en la que se hace presente el sacrificio pascual de Cristo que se nos ha confiado, y concédenos por la fuerza del Espíritu de tu amor ser contados ahora y por siempre entre el número de los miembros de tu Hijo, cuyo cuerpo y sangre comulgamos. Fortalécenos en la unidad, Señor, a los que hemos sido invitados a tu mesa, para que con nuestro Papa León, nuestro Arzobispo Ricardo, con todos los obispos, presbíteros, diáconos y todo tu pueblo, caminemos por tus sendas en la fe y la esperanza, y manifestemos al mundo la alegría y la confianza. Acuérdate de nuestros hermanos que se durmieron en la paz de Cristo, y de todos los difuntos cuya fe solo tú conociste. Admítelos a contemplar la luz de tu rostro y dales la plenitud de la vida en la resurrección. Y terminada nuestra peregrinación por este mundo, concédenos también llegar a la morada eterna, donde viviremos siempre contigo, con Santa María, la Virgen Madre de Dios, con los apóstoles, mártires, y en comunión con todos los santos, te alabaremos y te glorificaremos, por Jesucristo, Señor nuestro. Por Cristo, con Él y en Él, a ti, Dios Padre omnipotente, en la unidad del Espíritu Santo, todo honor y toda gloria, por los siglos de los siglos.
1: Amén.
0: Fieles a la recomendación del Salvador y siguiendo su divina enseñanza, nos atrevemos a decir: Padre nuestro, que estás en el cielo, santificado sea tu nombre. Venga a nosotros tu reino. Hágase tu voluntad en la tierra como en el cielo. Danos hoy nuestro pan de cada día. Perdona nuestras ofensas, como también nosotros perdonamos a los que nos ofenden. No nos dejes caer en la tentación y líbranos del mal. Líbranos de todos los males, Señor, y concédenos la paz en nuestros días, para que, ayudados por tu misericordia, vivamos siempre libres de pecado, protegidos de toda perturbación, mientras esperamos la gloriosa venida de nuestro Salvador Jesucristo.
1: Tuyo es el reino, tuyo el poder y la gloria por siempre, Señor.
0: Señor Jesucristo, que dijiste a tus apóstoles: la paz les dejo, mi paz les doy, No tengas en cuenta nuestros pecados, sino la fe de tu iglesia. Y, conforme a tu palabra, concédele la paz y la unidad, tú que vives y reinas por los siglos de los siglos.
1: Amén.
0: La paz del Señor esté siempre con ustedes.
1: Y con tu espíritu.
0: Démonos el saludo de la paz.
1: Amén.

0: Dios.
1: Este es Jesucristo, Él es el Cordero de Dios, Él quita el pecado del mundo. Dichosos los invitados a la cena del Señor.
2: Señor, yo no soy digno de que entres en mi casa, pero una palabra tuya bastará para sanar.
1: El cuerpo y sangre de Cristo guarden mi alma para la vida eterna.

Creo, Jesús mío, que estás real y verdaderamente presente en el Santísimo Sacramento del altar. Te amo sobre todas las cosas y deseo vivamente recibirte dentro de mi alma. Pero no pudiendo hacerlo ahora sacramentalmente, ven al menos espiritualmente a mi corazón. Y como si ya te hubiese recibido, te abrazo y me uno del todo a ti. Señor, no permitas que me aparte de ti.

0: Completo en mi carne lo que falta a los padecimientos de Cristo en favor de su cuerpo, que es la iglesia. Oremos. Oh Dios, singular protector de la enfermedad humana, muestra el poder de tu auxilio con tus siervos enfermos, para que, aliviados con el auxilio de tu misericordia, merezcan presentarse sanos en tu santa iglesia, por Jesucristo nuestro Señor.
1: Amén.
0: Consagrémonos a la Virgen María. Oh Señora mía, oh Madre mía, yo me ofrezco enteramente a vos, y en prueba de mi filial afecto, a vos consagro en este día mis ojos, mis oídos, mi lengua, mi corazón, en una palabra todo mi ser, ya que soy todo vuestro, Madre Bondad. Guardadme, defendedme como hijo y posesión vuestra. Amén. Para que esta obra de evangelización continúe, te invitamos a colaborar en el código QR que ves en pantalla, lo puedes hacer. El Señor esté con ustedes.
1: Y con tu espíritu.
0: La bendición de Dios Todopoderoso, Padre, Hijo y Espíritu Santo, descienda sobre ustedes.
1: Amén.

Bendito, alabado y adorado sea Jesús en el Santísimo Sacramento del altar. Jesús, mi sacramentado, mi dulce amor y consuelo. Gloria al Padre, al Hijo y al Espíritu Santo. Señor, tú eres el eterno joven. Como dice Hebreos 3:8, tú eres el mismo ayer, hoy y siempre. Bendice a todos los jóvenes, Señor, especialmente a los más alejados de ti, para que estos jóvenes tengan sentido de vida. También queremos, Señor, contemplarte en la cruz. La cruz para nosotros es signo de redención, de entrega y de amor puro. Qué complemento tan maravilloso el que nosotros tenemos. Jesús, que se entrega como alimento para cada uno de nosotros, y Jesús que se entrega en la cruz. El verdadero amor de Jesús es haber entregado su vida. Por eso lo ha dicho, nadie tiene mayor amor que el que da la vida por los demás. Y tú, Señor, has sido generoso. Por eso estamos ante ti con una profunda reverencia y un profundo amor por ti. Queremos que nuestra vida tenga sentido, y esa vida con sentido la das tú. Por eso miramos la vida de los santos. Los santos eran tan pobres en lo material, pero supremamente ricos, ricos en el amor que te tenían a ti. Yo te quiero presentar, Señor, a los enfermos, quienes se encuentran hospitalizados o en sus hogares, quienes están con tratamientos de radioterapia, quimioterapia o están en algún tratamiento, por quienes van a tener intervenciones quirúrgicas en un futuro. Yo te presento, Señor, a estas personas, todos los enfermos. Te presento, Señor, también a tantas personas que están pasando por momentos de dificultad económica, afectiva o sin sentido de vida, sin ganas de vivir. Te presento a todas las personas y familias que están viviendo el duelo por la muerte de un ser querido. Que encuentren en ti, Señor, el verdadero consuelo.

0: Bendito sea Dios.
1: Bendito sea Dios.
0: Bendito sea su santo nombre.
1: Bendito sea su santo nombre.
0: Bendito sea Jesucristo, verdadero Dios y verdadero hombre.
1: Bendito sea Jesucristo, verdadero Dios y verdadero hombre.
0: Bendito sea el nombre de Jesús.
1: Bendito sea el nombre de Jesús.
0: Bendito sea su sacratísimo corazón.
1: Bendito sea su sacratísimo corazón.
0: Bendita sea su preciosísima sangre. Bendito sea Jesús en el Santísimo Sacramento del altar.
1: Bendito sea Jesús en el Santísimo Sacramento del altar.
0: Bendito sea el Espíritu Santo Consolador.
1: Bendito sea el Espíritu Santo Consolador.
0: Bendita sea la Excelsa Madre de Dios María Santísima.
1: Bendita sea la Excelsa Madre de Dios María Santísima.
0: Bendita sea su Santa Inmaculada Concepción.
1: Bendita sea su Santa Inmaculada Concepción.
0: Bendita sea su gloriosa Asunción. Bendito sea el nombre de María Virgen y Madre.
1: Bendito sea San José,
0: su Santísimo Esposo.
1: Bendito sea
0: Dios en sus ángeles y en sus santos. Le diste, Señor, el pan del cielo. Oremos. Oh Dios, que alimentas a tu pueblo peregrino con el cuerpo y la sangre de tu Hijo, concédenos a cuantos hemos celebrado y adorado este misterio sublime la alegría de proseguir nuestro camino alimentados por el pan de la esperanza que nos hace discípulos y misioneros de tu amor, por Cristo nuestro Señor.
1: Amén.

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0: ¿Cómo están todos? Bienvenidos a la preparación para consagrarse a Jesús por medio de María. Queremos darles las gracias por conectarse una vez más a estas lecciones que hemos estado siguiendo semana a semana. Y ya el día de hoy, pues, vamos a continuar con nuestra lección número 10. Si hay personas que han estado escuchando las lecciones y no estuvieron desde el principio, pueden igual escribirnos a nuestros WhatsApps para que podamos enviarles todas las lecciones y también para que podamos enviarles todos nuestros anuncios, todas las consagraciones que tenemos de manera presencial para que se puedan unir. También tenemos nuestros retiros y justamente ya la siguiente semana tenemos nuestro retiro espiritual en el que van a ser unos días muy lindos en el que vamos a poder encontrarnos con Dios, vamos a poder descansar, vamos a poder ir a meditar, a tener esos momentos para poder tomar decisiones en nuestra vida y en el que vamos a trabajar en todas las áreas de nuestra vida. Entonces, este retiro espiritual es recomendadísimo, son 4 días, bueno, empieza desde el jueves en la noche hasta el día domingo en la tarde y se va a realizar en la Hacienda Miraflores, que queda en el sector de Cotochoa. Así que es un lugar también muy lindo como para descansar en el silencio en medio de la naturaleza. No se lo pueden perder. Si quieren más información del retiro, por favor escríbanos al siguiente número para poder darles toda la información. Asimismo, si alguien que esté aquí en Quito y no tiene transporte, podemos ayudarles para llevarles a la casa de retiros. Pueden escribirnos al 0999-668607, 0999-668607 o al 098-1765-718, 098-1765-718. Bueno, vamos a iniciar pidiéndole a Dios la gracia de su Santo Espíritu para que podamos abrir nuestro corazón, para que podamos abrir el entendimiento, para que estemos dispuestos a que Dios obre realmente en nuestra vida, para que sea el mismo amor de Dios el que transforme nuestro corazón, el que nos haga ser partícipes de su obra y que su obra sea para nosotros vida, y vida de amor, de felicidad, de entrega, para que podamos abrirnos a su voluntad. Así que yo les invito que digamos en el nombre del Padre, del Hijo y del Espíritu Santo, abriendo nuestras manos, supliquemos al Espíritu para que venga, para que esté realmente presente. Y con todo el corazón, con todas nuestras fuerzas, con toda nuestra mente, vamos a decir: ven Espíritu Santo, ven por medio de la poderosa intercesión del Inmaculado Corazón de María, tu amadísima esposa. Ven Espíritu Santo, ven por medio de la poderosa intercesión del Inmaculado Corazón de María, tu amadísima esposa. Ven Espíritu Santo, ven por medio de la poderosa intercesión del Inmaculado Corazón de María,

0: suplicarte, amada Madre, Virgen María, que vengas al lugar en donde estamos, que nos acompañes, que con tu amor, con tu dulzura, podamos ser dóciles a escuchar lo que Dios tiene preparado para cada uno de nosotros. Protégenos también de nuestros enemigos, cúbrenos con tu santo manto y danos fuerza para tomar esas decisiones que Dios nos pide a cada uno. Dios te salve María, llena eres de gracia, el Señor es contigo, bendita tú eres entre todas las mujeres y bendito es el fruto de tu vientre Jesús.
1: Santa María, Madre de Dios, ruega por nosotros los pecadores, ahora y en la hora de nuestra muerte. Amén.
0: Y después de Dios,
1: nadie como María.
0: Bueno, como ustedes recuerdan, queremos hacer nada más un pequeño recuento de la clase anterior que tuvimos, en la que vimos lo que era la apologética, la defensa de nuestra fe, y vimos muchísimas citas bíblicas importantes, muy buenas, que todos como católicos debemos conocerla, porque nadie ama lo que no conoce. Cuando nosotros conocemos, aprendemos a amar a nuestra iglesia, ese tesoro tan grande que Dios nos dio. Y que en el momento en que nos pregunten, pero ¿por qué crees en esto? ¿Pero por qué haces esto? ¿Pero por qué dicen esto de la iglesia? Nosotros sepamos qué responder. Y sepamos también, no porque nos vamos a pelear, porque les vamos a decir, no, es que tú no sabes. No, es porque tenemos que dar razones de lo que nosotros creemos y por qué creemos, por qué lo hacemos, para que las personas que nos pregunten también entiendan y abran su corazón a lo que Dios tiene para cada uno de ellos también. Es decir, que podamos también nosotros enamorar a los demás de Dios. Y habíamos visto algunas cosas importantes que incluso la misma escritura nos dice que nosotros estemos listos para defender nuestra fe, para que podamos dar razón de ella. En la primera de Timoteo, en la primera de Pedro 3:15, ahí nos dice que estemos listos para dar razón de nuestra fe a todo el que nos pregunte. Y también habíamos visto cómo la iglesia católica es la única iglesia fundada por Cristo, la única, y lo vimos en Mateo 16:18, cuando edificó la iglesia sobre Pedro, y desde Pedro viene la sucesión apostólica, con ya más de, ya son 20 siglos, y hasta el Papa León XIV. Entonces, habíamos visto cómo es esto del papado de Pedro, por qué Pedro fue el primer papa, cómo fue que Jesús fundó la iglesia, y habíamos dejado varias citas bíblicas explicando el por qué Pedro fue el primer papa y por qué tiene la autoridad y toda la sucesión apostólica, toda la sucesión de los papas que han continuado desde Pedro tienen la autoridad que la iglesia, que Dios, que Jesús le ha dejado a la iglesia. Habíamos visto también que somos una unidad que lastimosamente ha tenido unas heridas o unas rupturas en las que varios hermanos se han separado de la iglesia y han formado otras iglesias, pero no fundadas directamente por Cristo, sino que ya desde 1517 con Martín Lutero, que hubieron muchas cosas que él no estuvo de acuerdo y también se deformó la doctrina se deformó la doctrina, y entonces dijo, voy a separarme y a formar otra iglesia, y a partir de ahí se formaron un montón de denominaciones y hoy existen más de 40.000 sectas. Y bueno, habíamos también estructurado por qué estas separaciones no están unidas o no están conforme a lo que Dios había querido para cada uno de nosotros como unidad. Y es que en lo que difieren que es, bueno, en general, que pueden haber muchísimas cosas, pero en general las más importantes y las que nos separan de lo que Dios quería, de la voluntad de Dios, que Dios quería para la iglesia, es que, bueno, estas sectas se manejan solamente por creer lo que está en la Biblia, es decir, solo la Escritura, descartando todo lo que la iglesia nos ha venido enseñando por medio de la tradición, es decir, todo lo que Dios ha revelado que no está escrito, pero que lo hacía con sus apóstoles. Incluso la misma Biblia nos dice que si pudieran escribir todo lo que hizo Jesús, no alcanzarían los libros del mundo para decir todo lo que Jesús hizo. Entonces la misma Biblia nos dice, no todo está escrito. Entonces la Iglesia Católica también junta la tradición con lo que está en la Escritura y se ha formado lo que hoy conocemos como el Catecismo de la Iglesia Católica, donde que están escritas y explicadas todas las realidades de nuestra fe. Luego la libre interpretación, que para los hermanos separados dicen que la Sagrada Escritura puede ser interpretada libremente, pero no. Dice el Catecismo que todo tiene que estar unido y compenetrado al espíritu que Dios quería transmitir cada una de las verdades que están escritas en la Biblia. Entonces hay cosas que no podemos interpretar libremente, sino que la Iglesia, haciendo varios estudios, ya nos ha dicho, ya nos ha enseñado cómo funciona todo. Y también solo la fe. Han creído o creen nuestros hermanos separados que solo podemos salvarnos por la fe, y eso no es así, porque nuestra fe tiene que estar respaldada por las obras, por las buenas obras. No nos salvamos solo creyendo en Jesús, también tienen que sustentarnos nuestras obras. Y también habíamos explicado un poco el tema de las imágenes, el por qué nosotros tenemos imágenes, y un poco se contradice con lo que nuestros hermanos separados nos dicen, pero es que Dios en esta cita bíblica dice que no te hagas imágenes, y nosotros habíamos estudiado cómo

0: Entonces, eso es lo que Dios no quería, y nosotros, las imágenes que tenemos en la Iglesia Católica, son imágenes que representan al Dios verdadero. Entonces, les habíamos dicho que repasaran la lección, que hicieran un resumen con todas las citas bíblicas que habíamos visto, y con eso poder estar preparados para poder defender nuestra fe. Así que bueno, hoy día vamos a continuar con nuestra lección número 10, que se llama La gran mentira de la nueva era. ¿Quién como Dios?
1: Nadie como Dios. Antes de empezar, quisiera que todos hagan esta pequeña oración conmigo. Cerramos nuestros ojos y repetimos dentro de nosotros: Señor Jesús, cubre con tu sangre preciosa mi vida para que derrotes mi soberbia. Destruyas los argumentos y todo sentimiento de superioridad que se levanta en contra del conocimiento de Dios. Haz que todo mi pensamiento se someta a tu santa y divina voluntad. Señor Jesús, no permitas que nada me separe de ti. Amén. Muy bien. Entonces, como ya les dijo mi esposa, pues vamos a ver la gran mentira de la nueva era. Ahora, muchos de ustedes quizás habrían escuchado este término de nueva era, y este tema de ser nueva era significa que básicamente es un mercado espiritual. Eso de no haber un mercado espiritual, ¿por qué? Porque, a ver, digamos que yo voy a un centro comercial donde venden comidas, ¿no es cierto? Y pues hay varios tipos de leche. Yo escojo qué tipo de leche me gusta. A mí me gusta esta descremada, esta deslactosada. Pues escojo yo, a mi parecer, a lo que a mí me gusta, a lo que a mí me conviene. Escojo una leche, voy a los atunes, hay un montón de atunes, de algunas marcas, unos en agua, otros en aceite de oliva, en aceite de girasol. Entonces yo escojo, según mi parecer, escojo. Lo mismo en las bebidas, lo mismo en las carnes. Es decir, escojo lo que yo quiera para mi gusto. La nueva era es justamente eso, pero de manera espiritual. Es decir, ahí no hay solamente una sola iglesia, pues escojo la iglesia que a mí me conviene. Por ejemplo, en la Iglesia Católica, pues decimos que si ya te casas una vez por medio de la iglesia y no te puedes casar de nuevo. Pues entonces alguien dice, ¿sabes qué? O sea, ya quiero dejarle a mi esposa que me casó por la iglesia y me voy a casar con otra mujer. Entonces, como a mí no me conviene estar en la Iglesia Católica, porque la Iglesia Católica me dice, así solamente por conocimiento mío, no, que yo he escuchado que la Iglesia Católica dice que no me puedo volver a casar, entonces me voy a otra iglesia de otra denominación donde me dicen, sí, que puedes tener algunos matrimonios, entonces me voy y escojo allá. En esta Iglesia Católica me dicen que rece el rosario todos los días, yo no quiero todos los días y ni siquiera sé por qué la Virgen María está ahí, entonces en esta iglesia de acá no le rezan a la Virgen María, sino pues le rezan solamente a Jesús. Entonces, si ven, voy escogiendo lo que a mí me conviene. No me, acá me dicen que deje los vicios, que no tome, que no sea drogado, pues que controle mi ira. Muchas cosas me exigen en la Iglesia Católica, entonces mejor me voy a esta iglesia de acá, que nada me están reclamando, y escojo a mi gusto, a mi parecer, empiezo a escoger las cosas que me gustan. Y la nueva era es como un pantano. Como un pantano, porque en el pantano, mientras más voy caminando dentro del pantano, más me voy hundiendo. Y cuando regreso a ver, estoy completamente hundido y me muero. Es exactamente la nueva era, pero espiritualmente. ¿Qué quiero decir con esto? Que si yo me voy metiendo en lo que a mí me conviene, en lo que a mí me gusta, voy escogiendo de aquí una cosa, esto no me gusta, esto me gusta, esto me gusta, voy creándome un Dios a mi medida, a lo que a mí me gusta, a lo que a mí me conviene, a lo que a mí me parece. Ya no escucho a Dios. Dios me tiene que escuchar a mí en la nueva era. Pues a mí me gusta esto, pues escojo esto y Dios se tiene que amoldar. Hago un Dios a lo que a mí me parece que debe ser. Y encima lo digo, es mi Dios. Es que mi Dios me dice esto. Es que, hombre, es tu Dios, pero tienes que creerle a Dios, no crear un Dios a tu medida. Y la nueva era es justamente el llevarnos a hacernos un Dios a nuestra medida y creer que estamos adorando al Dios verdadero. Y escuchen esto, el Catecismo de la Iglesia Católica en el numeral 18 es bastante claro y dice esto, miren: de múltiples maneras en su historia y hasta el día de hoy los hombres han expresado su búsqueda de Dios por medio de sus creencias y sus comportamientos religiosos, oraciones, sacrificios, cultos, meditaciones. A pesar de las ambigüedades que puedan entrañar estas formas de expresión, son tan universales que se pueden llamar al hombre un ser religioso. Explico. Desde el comienzo, nosotros podemos ver y comprender que el hombre siempre ha sido un hombre religioso. Pues desde las antiguas culturas podemos ver ahí los incas, los mayas, los aztecas, bueno, culturas bastante antiguas, hebreos. Cada uno de ellos, ¿qué es lo que hacía? Buscar un Dios, porque nuestra alma tiene sed de Dios, busca trascender, busca ir más allá. Busquen más allá, entonces nosotros estamos hechos para encontrarnos con Dios, para estar con Dios,

Nuestra alma siempre tiene sed de Dios. Y de esto es lo que se aprovecha la nueva era. El demonio, por medio de la nueva era, se aprovecha de esto. ¿Por qué? Porque no, como nosotros tenemos necesidad de Dios, desde las antiguas culturas, ¿no es cierto? Nosotros podemos ver que los incas, los aztecas, los mayas, ellos empezaron a adorar a las cosas que a ellos les daban miedo. Como por ejemplo, vemos que si es que explotaba un volcán, ellos decían, pues, Pachamama está enojada. Pachamama está enojada, entonces hay que hacer sacrificios. Y nosotros tenemos registros de los incas y también de los aztecas, pues que hacían sacrificios en pirámides, ofreciendo la sangre de personas, de víctimas de estos dioses falsos, que ofrecían la sangre para satisfacer a este tipo de dioses. Lo mismo pasaba con el sol, lo mismo pasaba con la luna, Xibalba en el agua. Bueno, hay ciertos pseudo dioses que ellos los tenían, que si no les ofrecía sangre, algún sacrificio, alguna cosa, pues ellos decían que los dioses se enojaban. Entonces, ¿se dan cuenta? Desde el principio, el ser humano, nosotros, desde el inicio, tenemos sed de Dios. Pero cuando esta sed de Dios viene influenciada por el demonio, por medio de la nueva era, hasta la actualidad del día de hoy, nosotros podemos ver todo tipo de falsedades que nos pone el demonio enfrente de cada uno de nosotros, aprovechándose de que nosotros tenemos necesidad de Dios. Y si uno no está en la iglesia verdadera, no está escuchando lo que Dios nos quiere decir, simplemente creemos en un Dios, pero no le creemos a Dios. Sabemos que hay un Dios, y muchas personas dicen, mira, lo que pasa es que Dios es energía. Energía es la energía de la luz de 220, que si quieres te conectas y te electrocutas, eso es energía. Pero Dios no es energía, Dios es una persona espiritual, es un espíritu. Entonces Dios es una persona, por eso en el Génesis nos dice, vamos a hacer a nuestra imagen y semejanza. Es decir, Dios nos hizo a nosotros a su imagen y semejanza, nos dice, yo soy algo parecido a ustedes, por eso los voy a hacer a mi imagen y semejanza. Entonces miren, la nueva era, teniendo este contexto, la nueva era es bastante complicado el definirlas. ¿Por qué? Primero, porque obviamente no vamos a acaparar todo lo que es la nueva era, porque todos los días alguien nace con alguna cosa nueva por ahí y pues se empieza a creer en unas barbaridades tremendas. Por ejemplo, miren, la nueva era características. Lo primero es que no tiene ningún fundador. ¿Quién es el fundador de la única iglesia? Jesucristo, que la fundó ¿sobre quién? Sobre Pedro. Eso es todo. ¿Quién fundó la nueva era? No tenemos idea. ¿Quién también sería? No tiene fecha de fundación. Es incierto el momento en que se empezó a dar. No tiene un libro que se diga, pues tiene una doctrina específica como nosotros. Nuestro libro de la Iglesia Católica es la Santa Biblia, la revelación pública que Dios nos dio. No tiene un tipo de forma, ni tampoco se define como un grupo religioso, como una secta, tampoco es una nueva moda. ¿Qué es? Es un tipo de creencia que tú puedes tener, por eso es tan fácil. No vayas a la iglesia, te dice la nueva era, no vayas a la iglesia, pues obviamente no vayas, porque es como tú te sientas. Y ya vamos a entender el por qué. No tiene líderes definidos, es decir, no hay una cabeza a la que uno se pueda acercar a hablar y decir, oye hermano, mira, no, pues simplemente pues cada uno cree lo que quiere, como quiere, interpreta como quiere, no tiene dirigentes, no tiene definidas sus ideas, pues cada uno cree lo que más le parezca. Por esto es un mercado espiritual. Además, miren, la nueva era realmente no tiene nuevo nada, absolutamente nada. Miren, erróneamente he escuchado por ahí que hay el evangelio del universo. ¿Ustedes se imaginan eso? El evangelio del universo, Dios mío, eso es una cosa completamente loca. Hay un solo evangelio, la buena nueva. ¿Cuál es? El evangelio que nos trajo Jesucristo. Eso es toda la revelación que hay. No hay más evangelios. No lo hay. Y miren, aquí hay que ir sacando todo este tema de por ejemplo, hay una práctica de nueva era que, por ejemplo, es este tema de la angelología. Nosotros conocemos tres arcángeles que Dios nos ha dado por nombres, que son San Miguel Arcángel, San Rafael y San Gabriel, los que menciona la Biblia con nombres. No hay más arcángeles ni más ángeles con ningún nombre. Hay falsos ángeles, como por ejemplo están ahí Muriel, Eutequiel, Samuel, y bueno, todos con él, ¿no es cierto? Pero ninguno de estos ángeles son ángeles de Dios. Son ángeles caídos, que literalmente son demonios, que se hacen pasar por ángeles de luz. Entonces hay que tener cuidado con esta práctica de la angelología, esta práctica satánica que se pone una... Escuché, justamente se vino en época de la pandemia 2020-2021, una práctica que se dejaba como una copa con una luz prendida, con una vela prendida y abierta la puerta para que entren los ángeles. Hombre,
¿Quieres que venga un ángel a tu casa? Haz un santo rosario con la Virgen María y pídele a tu ángel de la guarda, pídele a San Miguel Arcángel que te acompañe, pero no hagas estas prácticas que te pueden abrir puertas para que entren demonios a estar haciendo barbaridades en tu vida y en la de tu familia. Muchísimo cuidado con este tema de la nueva era. Además, miren, la nueva era pues viene a raíz de, se toman ellos ciertas partes, se aprovechan de la historia y de la Iglesia Católica y de los signos zodiacales para decir que tienen una historia. ¿Cómo viene este cuento de hadas que ellos dicen? Lo primero, lo dicen, que aproximadamente 4000 años antes de Cristo vino la era de Tauro, que se representa con el signo zodiacal que es el toro. Explico un poquito más. Los signos zodiacales, ¿no es cierto?, tienen que ver con los astros. En la fecha que tú naciste, ellos dicen que tiene que ver con los astros y estás alineado. Pues, hombre, a nadie le importa eso, que estés alineado, que hayas nacido en una fecha. Soy de Aries, soy de Acuario. Se dice, ¿cómo? Nada de eso es verdad. Nada de los astros, nada de los horóscopos, nada de esto es verdad. Es pura charlatanería. Nada de eso es verdad. Te dicen, ¿qué signo eres? Soy del signo de la cruz, de Cristo Jesús. Punto. Y miren, ¿recuerdan ustedes que en el Éxodo, capítulo 32, versículos del 1 al 10, Israel cayó en una idolatría de adorar a un becerro de oro? ¿Se acuerdan? Que cuando Moisés subió a ver las tablas, ¿no es cierto?, y hablar con Dios, a darle, recibió los 10 mandamientos y ciertas indicaciones, cuando él bajó, vio a los israelitas cayendo en el pecado de idolatría, adorando a un becerro de oro. Entonces, ¿qué dice la nueva era? Lo que pasa es que no es que estaban, ellos mienten de esta manera y dicen, como no es que estaban cayendo en un pecado de idolatría, lo que pasa es que estaban en la era de Tauro. Por eso es lo que los de israelitas, del mismo pueblo de Dios, te mienten y te cambian el contexto y te dicen, lo que pasa es que en esa es la era de Tauro, por eso es que los mismos israelitas que adoraban a Dios, adoraban un becerro de oro, no porque cayeron en ningún pecado, sino porque ellos estaban en la era de Tauro, completamente mentira. Lo segundo que te dicen es en el año 2000 antes de Cristo se cayó en la era de Aries, ya no pasó en la era de Tauro, cayó en la era de Aries, representada por un carnero. Y si ustedes se acuerdan que en esa época, 2000 años antes de Cristo, de la misma manera en el Antiguo Testamento, el pueblo ofrecía sacrificios de animales al templo, como carneros, corderos y otro tipo de animales los ofrecía con ciertas características. Lo podemos ver en el Levítico, en Números, en el Éxodo, en Deuteronomio. Había ciertos cultos que se daba a Dios por medio de ciertos sacrificios, por medio de los animales. La nueva era nuevamente vuelve a mentir y te dice, claro, en la misma Biblia te dice que estas prácticas que hacía el pueblo hebreo, los mismos que creían a Dios en el Antiguo Testamento, no es que estaban cayendo en ningún pecado ni que estaban haciendo nada, sino que lo que estaban haciendo era estar en la época de Aries. ¿Por qué? Porque ahí estaba el carnero y ellos ofrecían los sacrificios al carnero. ¿Ven? Cambian el contexto, mienten, engañan a las personas encima de una manera osada, tomándose la palabra de Dios. Terrible, por eso hay que abrir los ojos. También te dicen, aproximadamente en el año de Cristo, en el año cero, dice, ya pasaron esos 2000 años del carnero, en la época de Cristo ya nace la época de Piscis. La época de Piscis, representada con un pez, te dicen, que durante mucho tiempo fue un símbolo cristiano. ¿Por qué? Explico. En la antigüedad, desde el emperador Nerón, había una persecución sádica contra los cristianos, sádica. Les cortaban la cabeza, les degollaban, les daban de comer a los leones, les quemaban en agua caliente, en aceite caliente hirviendo, les quemaban vivos, les daban de comer a las fieras. O sea, una persecución terrible desde el emperador Nerón, que fue un sádico en esta persecución. Entonces, ¿qué pasaba? Que ellos, para identificarse, como cristianos, dibujaban en la pared la mitad de un pez, y si es que alguien era también cristiano, dibujaba la otra mitad del pez, y este pez significaba soy cristiano. ¿Por qué? Porque desde el principio Jesús llamó a pescadores, y pues obviamente a la multiplicación de los panes y los peces, pues obviamente ellos se identificaron con el animal, con el pez, para que no les puedan capturar y matar. Entonces se identificaban de esta manera. Entonces, miren, desde aquí, como los cristianos se identificaban con el pez, miente nuevamente la nueva era y vienen y nos mienten y nos dicen. Lo que pasa es que los primeros cristianos, los mismos que siguieron a Jesús, ahí están los mismos apóstoles también, ellos eran pescadores y Jesús les tomó porque estaban justamente en la era de Piscis. Por eso Jesús fue y les tomó a unos pescadores, y los primeros cristianos se identificaban con el signo del pez. ¿Ven?
tremenda mentira nuevamente. Desde hace 4,000 años, ellos quieren tomarse las costumbres sanas, las costumbres quizás o errores del pueblo israelita que cayó en idolatría. Se toman eso para tomárselo a su favor. Mienten, maquillan la verdad para tomárselo a su favor. Hay que estar abiertos los ojos a esto. Y miren, y a partir del año 2000 hasta nuestros días, ellos dicen, como ya estamos en el año 2026, dicen ya son 2,000 años, pero ya en la era de Acuario. En la era de Acuario, ¿por qué? Porque hoy se conoce como nueva era y se representa el paso de la era astrológica de Piscis a la de Acuario. Por eso el día de hoy, por eso ya desde la antigüedad, de los años más o menos 60, vino este tema de los signos zodiacales, de la astrología. Hay que tener en cuenta, astrología es del tema de los astros que tienen que ver, según ellos dicen, que tienen que ver con la vida espiritual de las personas, pero diferente es la astronomía. Hay que tener diferencia. Astrología es de los astros. Y estos astros ellos se dejan guiar, pues obviamente metiendo la nueva era. Hay que tener muchísimo cuidado. Nada de horóscopos, porque nada de eso es verdad. Absolutamente ridículo creer que un planeta va a influenciar en mi vida. Completamente ridículo. Lo que influye en tu vida es, obviamente, pues primero, principalmente la creencia que tú tengas en Cristo Jesús te va a influenciar, obviamente que sí. Y ahí como hagas tus actividades, si es que eres más activo, más pasivo, si haces deporte, enfermedades, bueno, todo va en un contexto según vayas dirigiendo tu vida, pero nada tiene que ver un astro. Es completamente ridículo creer que un astro va a tener algún tipo de influencia en tu vida. Imagínense, somos cuántos astros deberían existir para cada uno, pero Dios mío, yo a veces me pongo a pensar en esto y digo, tan ridículo es lo que ellos creen. Pero creo que es más ridículo creer en algo así, porque es completamente incompatible este tema, ¿no? Entonces, por favor, tengan cuidado con este tema de la nueva era. Vamos en este momento a hacer una pausa musical y volvemos en un momento.

0: por ti.
1: ¿Y después de Dios?
2: Nadie como María.
1: Muy bien, volvemos ahora con el tema de las mentiras de la nueva era. Este tema de las mentiras de la nueva era, miren, son ciertas creencias que nos va quitando la nueva era a raíz de nuestra religiosidad, y va así.
2: Bueno, desde nuestros primeros padres, Adán y Eva, ¿no es cierto?, que nos muestra cómo ellos, buscando la trascendencia, buscando algo bueno, se les engañó con cuatro mentiras. Y esas mismas mentiras se nos repiten a nosotros continuamente con la nueva era. ¿Qué se les dijo a ellos? Primero, que si iban a comer del fruto prohibido no iban a morir. Que se les iban a abrir los ojos, que por eso Dios no quería que comieran del fruto. Que iban a ser como dioses y que también iban a conocer el bien y el mal. Entonces, claro, y buscando esta trascendencia, porque somos nosotros espirituales, es decir, que nosotros constantemente estamos buscando a Dios, buscando lo espiritual. Entonces, en esta búsqueda de lo espiritual, caemos en estas mentiras. La primera, que dice, no moriréis, ¿no es cierto? Muchas de estas corrientes nos dicen que nosotros podemos reencarnar, que si fuimos buenos vamos a reencarnar en un gatito, que luego este gatito va a ser muy querido, muy cuidado, va a comer de todo, va a pasar solo durmiendo, o sea, va a estar feliz de la vida. Si fuiste malo, seguramente vas a reencarnar en una rata, en una cucaracha, o sea, en el animal más horrible que te puedas imaginar. Y esto no es verdad, porque nuestra iglesia nos enseña que cuando el hombre muere, muere solo una vez. Esto nos dice en Hebreos 9:27. Muere una sola vez y después viene para el juicio. Y miren, o sea, qué ilógico que suena esto, porque todos somos seres irrepetibles. Todos nacemos con un alma única. Porque uno puede decir, bueno, pero es que claro, o sea, si vuelves a nacer en otro cuerpo, claro que vas a ser diferente porque vas a tener otros papás y todo. No, nuestra alma incluso es única e irrepetible. Nosotros no volvemos a nacer. Nosotros vivimos y morimos una sola vez. O sea, en realidad, nosotros somos creados para la eternidad. Y cuando nosotros morimos, ¿qué es lo que pasa? Se separa el alma del cuerpo, como habíamos visto. El alma se encuentra con Dios. Y nos dice, como habíamos visto en el juicio, que cuando tengamos el juicio, nuestra alma o experimentará el cielo, o irá al purgatorio, o al infierno. Y en el momento del juicio universal será la resurrección de cuerpo y alma de todos. Es decir, que habrá un momento en el que nos volvamos a unir a nuestro cuerpo y pasemos en la eternidad donde nos haya tocado a cada uno de nosotros. Entonces, por eso esto es una mentira, es un engaño. No podemos creerlo esto. Mientras que la nueva era enaltece mucho, o sea, se está mucho metida en el tema de que tienes que cuidarte la salud, tienes que estar solo, disfrutar de bienestar, no. Le ven como mala a la medicina tradicional porque se queda solo en lo físico y no trasciende en el espíritu, no es integral, y por eso aparece la medicina holística alternativa, que nos dice, claro, si tú haces como estas prácticas, estas de medicina, y le metes también ahí lo espiritual, que con eso vas a trascender, que vas a llegar a una especie de nirvana, un estado de fusión con Dios, en el que vas a salir de tu propio cuerpo, vas a solamente con tu mente, vas a eliminar las enfermedades. Y no es verdad. A ver, nosotros no podemos mezclar en este punto la parte de la medicina con lo espiritual. ¿Por qué? Porque si bien es cierto que nosotros podemos sanarnos de manera natural, por así decirlo, con muchas cosas que Dios ha puesto, como por ejemplo el mismo ejercicio, la buena alimentación, el estar activo, porque al estar activo y se puede decir haciendo algo que te guste, activas tus hormonas, y tus hormonas lo que hacen es generar células buenas que van destruyendo a las células malas. Entonces eso es natural, pero y que Dios lo ha puesto, Dios lo ha querido, y cuando se requiere, pues también utilizamos medicina tradicional cuando se requiere, ¿no? Porque tampoco es que estamos tenemos esa necesidad siempre, ¿no? Pero cuando lo mezclamos con la parte espiritual, ¿qué hacemos? Estamos invitando, abriendo las puertas de nuestra alma a espíritus que no son el Dios de verdad. Y si no es Dios, estamos hablando del demonio. Entonces, podemos utilizar medicina alternativa, como por ejemplo, hay mucha medicina en la que se utiliza la acupuntura, los que están hechos a base de ingredientes naturales y cosas así. Claro que podemos utilizar, pero no mezclarlo con la parte que nos dicen las energías, que los espíritus, que vas a salir de ti, que te vas a encontrar con el ni sé cómo, que tu animal es el jaguar, que, o sea, es un montón de mezclas de cosas que no tienen nada que ver con nuestra fe, y al contrario, lo que están haciendo es quitarnos nuestra fe, porque estamos poniendo toda nuestra confianza y todo nuestro corazón en esas cosas, en lugar de depositarlo en Dios. La segunda mentira es que se nos abrirán los ojos. La nueva era recurre mucho a esto del esoterismo, espiritismo, adivinación. El hombre se siente atraído muchísimo por conocer lo oculto, el futuro, el pasado, y con este afán de querer manipular o cambiar las cosas, recurrimos mucho a ver qué nos van a decir. ¿Voy a tener dinero? ¿No voy a tener dinero? ¿Voy a tener esposa, hijos? ¿Qué va a pasar conmigo? ¿Lo voy a ganar todo? ¿Lo voy a perder todo? O sea, ¿y qué hace en nuestro corazón, en nuestra mente, en nuestro espíritu? Es que depositemos nuestra confianza en esas cosas y no en Dios, y no abandonarnos a la voluntad de Dios, porque estamos constantemente ansiosos pensando en que si no vamos a ser ricos, entonces nos va a ir mal en la vida y vamos a sufrir y vamos a pasar mal y nos va a ir de lo peor. Y no es así, no necesita, o sea, el mundo nos vende que para ser feliz tienes que ser rico, tener dos casas, dos carros, ser exitoso, ser el jefe de la compañía, tener tu familia, pero si quieres también puedes tener a tus novias, amantes, o no puedes, a las mujeres nos dicen no necesitas casarte, no necesitas ser mamá, no necesitas tener una familia, tú puedes ir y viajar, y nos venden una idea de felicidad que es equivocada. Cada uno de nosotros tiene un plan que Dios ha puesto, y ese plan que nosotros le pedimos a Dios que cada día nos ayude a ir caminando en él, ahí es donde nosotros vamos a ser felices. No necesitamos conocer, pero ¿y qué va a pasar ahora? ¿Qué? O sea, saber qué piensan las demás personas y estar, eso más bien lo que nos hace es crearnos ansiedad, y no necesitamos eso. Y para saber estas cosas, ¿a quién se recurre? A los demonios, porque el hombre no tiene esa capacidad de adivinar, de descubrir el futuro, no, pero el demonio sí, y no es que él sepa, sino que él, como conoce mejor, él lo que hace es manejarse por la probabilidad. Entonces, obviamente, si yo sé que esta persona es un hombre mujeriego, ¿qué le va a pasar después? Su esposa le va a dejar. Entonces, eso es lo que hace el demonio. Entonces, la consulta de horóscopos, astrología, quiromancia, interpretación de presagios, suertes, fenómenos de visión, el recurso de los médiums, no son cristianos, no son prácticas a las que tenemos que recurrir. En realidad, igual nos dice el Catecismo de la Iglesia en el numeral 2116, es que todas estas cosas están en contradicción con el honor y el respeto mezclados de temor amoroso que debemos tener solamente con Dios. La tercera mentira nos dice, serán como dioses. La nueva era nos habla de Dios no como el Dios que nosotros conocemos, aquel que murió en una cruz por nosotros, aquel Padre que envió a su Hijo, el Espíritu Santo, no. Habla de un Dios como de energías positivas, energías negativas, que Dios, e incluso que Dios puede ser tú mismo. Y difiere mucho de la doctrina católica porque en la doctrina católica a nosotros se nos ha enseñado que Dios es un ser personal, que nos ama y que es todo y que es el creador de todo. En cambio, acá nos dice que es una energía impersonal, o sea, no es que está definido en una persona o en un momento o en alguien, o sea, puede ser cualquier cosa. Como decíamos, antes se pensaba que Dios era la lluvia, que también Dios era el sol, que también Dios era la luna y había dioses para diferentes cosas, entonces no. Como consecuencia, ¿qué pasa con esto? No trabajamos por la salvación, la cual se consigue gracias al propio esfuerzo de la superación, ¿no es cierto?, de la conversión. Y más bien acá se nos habla de la autosuperación, que mientras tú estés bien, estés cómodo, te sientas bien, o sea, como que estés en un estado de relajación, vas a estar bien. Y no te va a pasar nada y en todo te va a ir bien y eso de que siempre se utiliza y dicen, no, yo voy a manifestar mi futuro y ahorita manifiesto que este año voy a tener 2 carros y lo decreto y esto va a ser así y que con creerlo y que con el poder de la mente lo vas a obtener. No, no. A ver, yo les digo, a ver, hagamos el ejercicio. Hagan el ejercicio ustedes. A ver, digan, ahorita alguien me va a venir y me va a dar $1,000 y ahorita lo decreto, a ver si pasa. No, eso no sucede así. Todo lo que nosotros queramos lograr requiere nuestro esfuerzo y el permiso de Dios si es para el bien de nuestra alma. Nada más. Porque por más que yo desee y pida cosas buenas, si no es para el bien de nuestra alma y para nuestra salvación, Dios no nos los va a dar. Porque Dios es Padre y Dios, como Padre, sabe que es lo mejor para cada uno de nosotros. Y la cuarta y última mentira, que es conoceréis el bien y el mal. Aquí, cuando nosotros hemos estudiado todas estas realidades de nuestra fe, ya se nos ha explicado qué es lo que está bien y lo que está mal dentro de los mandamientos que tenemos, ¿no es cierto? Aquí, en cambio, en la nueva era, pues no hay una moral que te indique lo que está bien o está mal, sino más bien es un relativismo. O sea, si tú te sientes bien, quiere decir que está bien. Si te sientes mal, entonces está mal. El hombre mismo es el que decide lo que es bueno y lo que es malo. No es importante la verdad, lo importante es sentirse bien. Y lo absurdo que es de esto, porque imagínense, ¿qué tal si una persona dijera, es que yo me siento bien matando gente? Es que sí, yo me siento bien. O sea, no, matar está mal. Sea lo que sea, está mal. Decir una mentira está mal, sea lo que sea. No, así sea una mentira chiquita, está mal. No es porque si tú te sientes bien, entonces lo vamos a dejar como bien. No. Y la nueva era lo que hace es esto, quitarnos toda nuestra manera de vivir conforme a lo que hemos aprendido y la iglesia Jesús nos ha enseñado por medio de la iglesia. ¿Quién como Dios?
1: Nadie como Dios. Y miren que criterios para reconocer el espíritu de la nueva era que está quizás ya deslizándose en nosotros porque es bastante, bastante escurridiza de meterse. Miren, lo primero es el falso positivismo del futuro y del hombre. ¿Qué es el falso positivismo? Es decir, mira, si tú ahorita ya en la iglesia, digamos, nos hablan de un sufrimiento y nosotros tenemos un Dios que sufrió y le crucificaron y te empiezan a mentir y decir, claro, es que el sufrimiento en la iglesia católica solo se va a sufrir y no es así. Más adelante vamos a tener una clase que se llama el sentido del sufrimiento y vamos a entender la parte redentora del sufrimiento es enorme. Pero obviamente va a venir alguien, por ejemplo, hay sectas que se llaman, creo que una que se llamaba Para de Sufrir, en el cual te dan un falso positivismo, es decir, llegas allá y llegas a ser completamente feliz, ya no importa ningún sufrimiento, no vas a pasar nada, vas a vivir feliz porque en esta vida has venido a ser feliz, a tener cosas en abundancia, a tener dinero, a vivir cómodo, a que tengan sirvientes, a que te cocinen, a que te hagan todo, porque es el tipo de vida que te ofrece la nueva era. Cuidado con esto. Jesús no nos ofrece nada de esto. Ojo, Jesús nos dijo: el que quiera venir en pos de mí, que cargue con su cruz y me siga. Que cargue con su cruz y me siga. A ejemplo mío, vemos la vida de Cristo y eso es lo que nosotros debemos imitar. Entonces, cuidado con el creer que nos vienen a ofrecer algo muy bonito, algo que, pues obviamente, te vienen a ofrecer carros, casas, dinero, todo. Eso no viene de Dios. Eso puede venir del demonio y te lo puede dar, sí, porque son bienes del mundo y te lo puede dar el demonio, sí, y te lo va a dar para perder tu alma. Pero ojo, nada hay más preciado que nuestra alma llegue al encuentro con Dios eternamente. La segunda es el egocentrismo. Es decir, en el centro estoy yo. Lo que a mí me haga sentir bien, si es que yo ya estoy en este tema, ¿no es cierto?, de la Iglesia Católica, y digo, yo no me siento bien porque el padrecito, pues, me dice unas cosas que no me gustan. ¿Ven? Todo es egoísmo, egocentrismo. Yo, a mí no me gusta, a mí no me parece. Esta señora que va acá, va a la iglesia y mira cómo es, a mí no me gusta cómo es, a mí, yo. Es decir, todo se empieza a buscar en el yo. A mí no me gusta esto de la iglesia, a mí no me gusta que hacen esto, es que este sacerdote a mí me trató mal, todo se trata de mí. En la nueva era empieza a meterse por medio del egocentrismo. Lo siguiente es la desviación de la fe, con sus malas prácticas y expresiones. Y sin que se advierta, pues obviamente, la nueva era hace que nosotros depositemos nuestra confianza, nuestra fe en cosas falsas, como por ejemplo, miren, aquí sí tengo un montón. Por ejemplo, miren, nosotros tenemos lo primero, por ejemplo, cuando tenemos esos collares, ¿han visto? Esos collares que tienen ahí un ojo, el ojo griego, o que tienen por ahí el signo del yin yang. Miren, uno dice el yin yang, pero ya, que son exagerados. ¿Qué tiene de malo el yin yang? Ustedes han visto que son... es un círculo con dos puntos, uno blanco y uno negro. En la parte blanca hay un punto negro y en la parte negra hay un punto blanco. El yin yang significa que en todo lo bueno hay algo malo y en todo lo malo hay algo bueno. Yo les pregunto, ¿será que en Jesús, en Dios, hay algo malo? Obviamente no. ¿Y será que en el demonio hay algo bueno? No. El yin yang promueve que en todo lo bueno hay algo malo y en todo lo malo hay algo bueno, en contra de lo que les acabo de decir, de Dios. Tenemos, por ejemplo, una cruz invertida. En este tema hay que tener muchísimo cuidado, mis queridos, en lo que nosotros vestimos, en lo que nosotros hacemos, en lo que nosotros escuchamos, en lo que nosotros vemos. Miren que en el Deuteronomio, capítulo 18, versículos del 10 al 13, dice lo siguiente: que nadie practique encantamientos o consulte a los astros, que no haya brujos ni hechiceros, que no se halle a nadie que se dedique a supersticiones o consulte a los espíritus, que no se halle ningún adivino o quien pregunte a los muertos, porque Yahvé aborrece a los que se dedican a todo esto y los expulsa delante de ti a causa de estas abominaciones. Tú, en cambio, te portarás bien en todo con Yahvé tu Dios. Ojo a esto. Que nadie practique encantamientos o consulte a los astros. Esto tiene que ver con astrología, con lo que les había comentado. Los horóscopos, esto de Aries, nada. Si te dicen de qué signo eres, tú dices del signo de la cruz, de Cristo Jesús. Que no haya brujos ni hechiceros. Cuidado con ir a este tema de los médiums, de estas personas que consultan a los muertos. Miren, dice que no haya brujos ni hechiceros. Recuerden, la brujería existe, sí, sí que existe, pero no viene de Dios, viene del demonio para hacer daño. No hay, he escuchado, para engañarles, que dicen hay magia negra y hay magia blanca. La magia negra es para hacer daño, pero la blanca es para hacer el bien. Mentira. Todo tipo de magia tiene que ver con el demonio y el demonio nunca puede tener algo bueno. Bien, ni los hechiceros, de tipo de las hechicerías, de la santería, que me voy a hacer una limpia con la ruda, con el cuy, con el huevo, que me van a leer la mano, que me van a leer el tabaco, que el chocolate, que la quiromancia. Todo este tipo son mentiras del demonio para quitarte la fe que tienes en Cristo. En vez de depositarla en Cristo Jesús, la estás poniendo en el tabaco, la estás poniendo en un hechicero. Miren qué dice. que nadie se dedique a las supersticiones o consulte a los espíritus. Cuidado con esto, miren, yo he visto muchas veces en este tema de la superstición, que está pasando un gatito negro por la calle, ay no, ya me pasó el gato negro, tengo 7 años de mala suerte. ¿Se han escuchado? Terrible, ¿qué culpa tiene el pobre gatito de nacer negro y que pase frente a ti ahí buscando un poco de comida el pobre gato, buscando la casa? No tiene nada que ver. O por ejemplo, cuando alguien rompe un espejo, ¿no es cierto? Rompe un espejo, ¿qué se dice? Ah, ya lo dijeron, yo sé que lo pensaron. 7 años de mala suerte, ¿no? Se te rompió, cambia y punto. ¿Qué tiene que ver un espejo que se rompa? No pasa absolutamente nada. Cuando es martes 13, ¿qué se dice el martes 13? No te cases ni te embarques. Martes 13, anda, sal de paseo, eso no importa que sea martes 13, no tiene nada, simplemente es una fecha. Cuando pases debajo de una escalera, yo tristemente he visto en construcciones que la gente pasa y va a pasar por debajo de la escalera y se hace un lado y se va por la vereda que casi le pisa un carro y no, y hermano, le digo, ¿por qué no te pasas por abajo de la escalera? Es que son 15 años de mala suerte. ¿Qué tiene que ver una escalera que está un hombre trabajando ahí? Pásate por abajo. Ten cuidado que no te caiga el trabajador encima. Y ten cuidado que si te sales a la calle por esquivarte la escalera, te pase pisando un carro. Hombre, que no tiene nada que ver. Que abres un paraguas en una casa y tienes mala suerte. Terrible. Terrible que te ponen sal. ¿Se han escuchado esto que dicen? Me está yendo mal en todo. Lo que pasa es que estoy salado, le dice. Estás salado, pusiste mucha sal en tu guisado. Eso sí te creo que estás salado, porque te pusiste mucha sal en el guisado. Pero no tiene nada que ver que te pongan sal, simplemente es un condimento, no tiene nada que ver. Absolutamente nada que ver. Nada. Entonces cuidado con creer en estas supersticiones, especialmente ahora que ya se nos viene el año viejo. ¿Se han visto? No sé si han visto que se pongan ahí ropa interior de color. Amarillo, lo dijeron, no, rojo creo que es. ¿Eso para qué? Para tener buena suerte, abundancia, dice. No sé si han visto que esto yo he visto en mi barrio, que cogen también así las maletas, ¿se han visto? La maleta y corre, ¿cuántas cuadras alrededor de donde están? Van corriendo para decir que así se van a ir de viaje. Yo digo, ¿qué viste? ¡Qué ridículo! ¿Quieres irte de viaje? Comienza a ahorrar, compra el pasaje en una temporada baja, que cuando esté en temporada alta tú ya te vayas de paseo. Esa es la manera de planificar un viaje. ¿Quieres tener abundancia? Trabaja, estudia, esfuérzate y consigue un mejor sueldo. Esa es la manera de tener a no creer en supersticiones que no tienen nada que ver y que estén en contra de lo que Dios dice. Recuerden la palabra de Dios. Que nadie se dedique a supersticiones o consulte a los espíritus de estos mediums. Que cuando se muere una persona, la otra persona va y dice, me voy a ir a esta persona, es que habla con los espíritus para consultarle a mi esposa a ver si está bien o mal. No está hablando con tu esposa, está hablando con un demonio mintiéndote. Entonces ten cuidado, los muertos con los muertos, los vivos con los vivos. Si una persona de nosotros ya murió, que nos duele profundamente, todos hemos perdido a alguien, nos duele en el alma, pero los vivos con los muertos, los muertos con los muertos, ofrécele misas, ofrécele rosario. Ofrécele cosas a tu familia, pero no estés consultando a unos charlatanes que te roban el dinero y te abren puertas para que los demonios puedan tentarte. Terrible. Que no se halle ningún adivino, dice Dios, a quien pregunte a los muertos. Cuidado con esto, porque Yahvé aborrece, repito, porque Yahvé aborrece a los que se dedican a esto y los expulsa delante de ti a causa de estas abominaciones. No solamente a los que practican esto, sino a los que van, apoyan y creen en todo este tipo de prácticas de nueva era. Mira, y al final dice Dios, tú en cambio te portarás bien en todo con Yahvé, tu Dios. Cuidado también, mis queridos, con estos juegos que parecen inofensivos, este tema de la Ouija, este tema de Charlie, del duendecito. Miren, todo esto nos abre puertas al demonio, no son juegos infantiles. Antes se vendía, imagínense, la Ouija en el juguetón, en las jugueterías, se vendían al lado del Monopolio, este jueguito de mesa, se vendían la Ouija al lado, considerándolo un juego. Eso no es un juego. Ahí hay contacto con demonios, que uno se le pregunta cosas y viene el demonio y te responde, y tú empiezas a poner tu fe en el demonio y no en Cristo Jesús. Que se haga tu voluntad, amado Jesús, pero no le estoy preguntando al demonio si me va a ir bien, si me voy a casar, si estoy creyendo en horóscopos. Este tema de Charlie, miren, en plena pandemia salió este juego de Charlie, que se le pone los lápices, ¿no es cierto?, y se le pregunta cosas. Ocurrió un caso en Estados Unidos en que un niño fue y mató a sus padres mientras dormían. Creo que tenía 13 o 14 años, los mató, los asesinó. Y se quedó sentado y la policía llegó y le preguntaron, ¿por qué mataste a tus padres? Y él dijo, lo que pasa es que Charlie me lo dijo. ¿Ven? Esto no es un juego, la nueva era. Lo mismo pasó con la Ouija. No son juegos, la nueva era son pactos satánicos que se abren puertas de espíritus inmundos para que vengan a tentarnos, para que vengan a perder nuestra alma. Porque el demonio nos odia y nos hace creer por medio de la nueva era que nos está haciendo un bien, porque es el padre de la mentira, pero el demonio quiere mentirte, quiere perderte, quiere hacerte pedazos la vida, quiere alejarte de Dios eternamente siguiendo la misma suerte que él tiene. Entonces tengan cuidado con la angiología, la santería, la brujería, la lectura del aura, la lectura del tarot, la lectura del cigarrillo, la lectura del chocolate, la lectura de la mano, y cuidado también con este tema de la magia. Tengan cuidado con el Feng Shui, los horóscopos, el tema de la reencarnación, este tema de la terapia de los imanes, que es la de las energías, las regresiones. Cuidado con entrar en el subconsciente de una persona, el Reiki, esto que le pone las manos encima y que le empiezan a pasar las energías. La energía de la electricidad le puedes pasar metiendo los dedos en el toma corriente, electrocutarte esa energía, sí, pero nadie te puede pasar un tipo de energía poniéndote las manos. No, esto no sucede así. Y cuidado con confundir la imposición de las manos de los sacerdotes, porque son manos que están consagradas a Dios y te dan una bendición, más no te están pasando las energías para curarte. En esto va a haber quizás algunas personas que se van a molestar o quizás les va a causar un inconveniente, pero hay que decirlo. El tema del yoga, investiguen. El yoga no es simplemente un estiramiento o un ejercicio. Cuidado con esto. Si ustedes investigan, el yoga tiene un sentido oriental, un origen oriental, en el cual en las posiciones que se ponen en el yoga se hacen invocaciones a dioses paganos, a dioses falsos. Investiguen, vean el origen del yoga y miren, hay diferencia entre, por ejemplo, una señora de 60 y piquito me dice, ella me va a cortar el yoga, a mí me ha hecho bien. Yo le pregunto, ¿qué le hacen en el yoga? Son solamente estiramientos del cuerpo y usted me quiere quitar mi yoga. Le digo, no, señora, lo que pasa es que lo que usted está haciendo es estiramiento del cuerpo. Otra cosa es que te pongan en posiciones, que te hagan cerrar los ojos, que te digan que sientas paz y que de ahí esto es el yoga y que te quiten la meditación, la reflexión y la conexión que debes tener con Dios Padre y que te la pongan en el yoga por medio de una posición. Hay diferencia de la gimnasia que del yoga, entonces hay que tener muchísimo cuidado con este tema. Lo mismo, miren, todo el tema audiovisual, lo que ves, lo que escuchas, la música. Miren, yo les comento algo para que ustedes tengan en cuenta el daño enorme que hace la música, por favor. Miren, a veces uno dice, lo que pasa es que yo pongo ahí la radio nada más y ahí queda. Ojo a lo que les voy a contar. Uno de los casos que nos ha pasado. Viene una pareja que tenía un hijo que tenía unos 16, 17 años y nos dice, mire, ¿sabes qué? Lo que pasa es que mi hijo de la nada empezó a escuchar reggaetón, este ritmo de reggaetón empezó a escuchar y luego empezó él a tener malas amistades, a alcoholizarse y ahora anda, ya nos llega los fines de semana a la casa, es desobediente, pasa solamente enojado, olemos que sale ahí olor a droga de donde él dice que no pasa nada, pero se ha vuelto rebelde, ya no quiere andar con nosotros, es desobediente. Le digo, bueno, está bien. Nos acercamos a hablar con esta pero con este joven y él dice, lo que pasa, él llegó, estando con los papás, y llegó y dijo, es que ustedes papás, ustedes me metieron en esto. Y los papás se sorprenden y le dicen, pero nosotros, ¿cómo? Y le dice, escuchen esto. Y el hijo les dice, ustedes prendían el equipo de sonido y dejaban la música ahí. Y ahí yo conocí ese ritmo de reggaetón y me gustó. Busqué en el internet este tipo de música, me descargué la música y me metí a los grupos de Facebook y ahí obtuve mis amigos y ellos me llevaron hasta allá. Los mismos padres le metieron en el reggaetón, en el alcohol y en las drogas a sus hijos, fueron los iniciadores. ¿Por qué? Por no cuidar lo que estaban escuchando a sus propios hijos. Y a veces uno dice, lo que pasa es que solamente pongo música en el carro, en la radio, o le doy encima mi teléfono a que mi hijo esté ahí. ¡Terrible! ¡Terrible! ¿Cuántas contaminaciones espirituales? Porque entran en el teléfono y tienen acceso a pornografía, tienen acceso a cualquier tipo de música, a cualquier tipo de videos, a falsos modelos que nosotros de esto lo hablamos, a ver a los reggaetoneros actuales que solamente buscan lujuria, que solamente ven al Dios, al dinero, que buscan las drogas, que buscan el placer, y ya no buscan realmente tener unos principios cristianos católicos que salven nuestra alma. Y miren que esto es bastante, bastante extenso, porque no solamente es lo que nosotros escuchamos, sino lo que nosotros vemos. Padres de familia, por favor, vean qué están viendo sus hijos, las películas, especialmente de unos que pasan las caricaturas que tienen un castillo y un ratón ahí como principal. Vean lo que le están enseñando. Miren eso que les comento de este ratón, que es el principal ahí, que tienen un castillo en Orlando, Florida. Miren, ellos ya sacaron las películas ya del primer príncipe homosexual y la primera reina o princesa lesbiana. Dibujos animados. ¿Quieres que tu hijo o tu hija vea que la relación entre dos hombres es normal como lo quieren hacer ver en estos dibujos animados? ¿Quieres ver que tu hija crea que es normal que se besen dos mujeres? Distorsionando la belleza, la pureza que Dios creó en el ser humano. Y esto el día de hoy ha golpeado tanto a nuestra sociedad que, miren, repítete una mentira 100 veces y terminarás creyéndotela. Y ahora creemos que todo lo que está ahí afuera, que toda la música actual, esa música basura que no sirve para nada, más que para desecharla, es la que todo mundo debe escuchar, porque todo mundo la escucha, pues yo también. Miren, yo con toda la amabilidad, cuando voy a un restaurante, voy a cualquier lugar y estoy yo presente, yo me acerco y les digo, por favor, pueden cambiar de música, porque esta música me parece grosera, tanto para mi esposa como para mis hijos, mis hijas. Con toda la amabilidad, sí, sí, en este momento lo cambio, ¿qué quiere escuchar? Póngame, no sé, pues de una salsa, póngame una salsa sana, una cumbia antigüita de esas bonitas, póngame cualquier tipo de música, pero no algo que me dañe el alma ni vaya a contaminar a mis hijos. Lo mismo es en este tema que en lo que están leyendo. Miren lo que leen. En este tema de los tatuajes, de los piercings, hay mucha contaminación el día de hoy. Este tema de la moda nos acaba, nos aplasta. Miren, tengan en cuenta, Levítico, en el libro de los Levíticos, capítulo 19, 28, dice: no te harás incisiones a causa de los muertos, ni tampoco se harán tatuajes. Yo soy el Señor. En el libro de los Levíticos, capítulo 19, 28, dice que no te hagas incisiones, que no te hagas huecos y que tampoco te hagas tatuajes. Miren, todo empieza de una manera muy sutil. Primero un piercing, primero un tatuaje, y luego más piercings, más tatuajes, más de todo, porque la nueva era siempre busca más alejarte, perderte de Dios. Mis queridos, tengan muchísimo, pero muchísimo cuidado con este tema de la nueva era, que nos lleva a un relativismo, a que todo me da igual. Todo a mí me da igual. Bueno, si voy a la misa, pues me da igual. Si rezo el rosario, pues está bien. Si es que no me confieso, pues nadie se confiesa, entonces ¿por qué yo también? Y se vuelve todo un relativismo, una masa. No importa, si hago esto, pues ya no importa. Si es que paso solamente en mi casa vagando, pues no importa, está todo bien, porque pues así soy yo. Y me creo, soy egocentrista y relativista, es decir, todo me da igual, todo me da lo mismo. Y creo que estoy haciendo encima bien. Recuerden, la nueva era es un engaño de Satanás. La nueva era es un engaño de Satanás. Cuidado con dejarnos engañar por Satanás, porque la nueva era primero lo que hace es quitarnos a la iglesia y ponernos como decir, la iglesia no, la iglesia para qué vas a ir, pero Cristo sí, porque pues Cristo es el Hijo de Dios. Yo creo, y hay personas que dicen, yo creo en Cristo, pero no en la iglesia. Luego que ya tienes esta creencia, te impulsa más y te dice, pues, Cristo ya no, Dios sí. Pues yo no creo que Cristo sea verdadero hombre y verdadero Dios. Entonces, pues, le quito a Cristo y digo que solamente es un profeta más como Moisés, como Elías, y le quito la divinidad y digo, solamente hay un Dios. Luego te dicen, Dios ya no, ahora solamente creo en ti. Y te dicen, tú eres tu propio Dios, tú estás viviendo tu propio infierno, tú haces tu propio cielo. ¿Sí se han dado cuenta de eso? Y uno dice, pues, ahora sí, yo soy el que, como dijo mi esposa, yo soy el que decreto. Decreto que me va a ir bien. Decreto que me voy a ganar esto. Decreto que me voy a hacer el otro. Y ven, la nueva era va permeando tu vida. Primero te dice la iglesia, no, Dios, Jesús sí. Luego te quita a Jesús y te dice solamente Dios. Luego te quita a Dios y te pone en el centro tú, lo que a ti te guste, lo que a ti te haga sentir bien. Tú fluyes con la naturaleza y se llega a una divinización de la naturaleza. Que ahora terriblemente, inclusive, se empiezan a casar con la naturaleza. Empiezan a tener sexo con árboles. Empiezan a tener sexo con la tierra y se casan con la tierra. Esto es algo, es una locura y se está dando el día de hoy. Y a veces nosotros lo ignoramos, pero empieza tan sutil como empezando escuchando esta música o siguiéndole a este influencer o siguiendo a esta persona o viendo esto. Cuidado, mis queridos, con la sutileza de la nueva era. Hay que ser radical. Padres de familia, miren lo que sus hijos o ustedes mismos están permitiendo que entre en su casa. Música, videos, series, teléfonos. Cuiden a su familia y cuiden sus almas, porque esto es importantísimo para que el demonio no tenga cabida en nuestra vida ni en nuestras almas. Y después de Dios,
2: nadie como María. Bueno, vamos a concluir con una oración final para que podamos ver en nuestra vida, en nuestra alma, cómo se ha ido metiendo la nueva era, poco a poco, en las cosas que nosotros decimos, voy a poner esto en mi casa para tener buena suerte, me voy a poner estas cosas, voy a colocar esto de esta manera, y dejamos de lado a Dios y depositamos nuestra fe, nuestra confianza, nuestro bienestar en esas cosas, en lugar de ponerlo a Dios. Entonces, vamos como como práctica de esta semana igual a renunciar totalmente a todo espíritu de nueva era. ¿Cómo? Sacando de mi vida libros, medicinas, amuletos, música, supersticiones, prácticas, mantras, todo lo que esté relacionado con la malsana corriente de la nueva era. Todo lo que no sea de Dios. No se olviden que nos pueden escribir a nuestro número de WhatsApp para que podamos también enviarles recordatorios, nos puedan preguntar, nos puedan hacer comentarios para los que quieren asistir al retiro espiritual de este fin de semana que viene. Al 0999-668607, 0999-668607 o al 098-1765-718, 098-1765-718. ¿Quién como Dios?
1: Nadie como Dios.
2: Dios te salve, reina y madre, madre de misericordia, vida, dulzura y esperanza nuestra. Vuelve a nosotros esos tus ojos misericordiosos y después de este destierro muéstranos a Jesús, fruto bendito de tu vientre, oh clemente, oh piadosa, oh dulce y siempre Virgen María. Ruega por nosotros, Santa Madre de Dios, para que seamos dignos de alcanzar las promesas y gracias de nuestro Señor Jesucristo. Amén. ¿Quién como Dios?
1: Nadie como Dios. Hemos llegado al final de la consagración a Jesús por medio de María.
2: Gracias por acompañarnos en este camino de preparación y entrega. Que cada día vivamos con alegría y fidelidad esta consagración.
1: Los esperamos en nuestro próximo encuentro con María, todo para Jesús. Dios los bendiga.
2: Totus tus.

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1: Bendiciones para todos los estimados radioescuchas de RCN de Radio Matovelle. En este sábado 26 de septiembre, en el que la iglesia celebra a los santos Cosme y Damián, la palabra del Señor viene a nosotros a través del Evangelio según San Lucas, en el capítulo 9, versículos 43 al 45. En aquel tiempo, entre la admiración general por lo que hacía, Jesús dijo a sus discípulos: meteos bien en los oídos estas palabras. El Hijo del Hombre va a ser entregado en manos de los hombres. Pero ellos no entendían este lenguaje. Les resultaba tan oscuro que no captaban el sentido. Y les daba miedo preguntarle sobre el asunto. Jesús anuncia por segunda vez su pasión, muerte y resurrección. En este capítulo 9, San Lucas nos narra el envío de los discípulos en misión para anunciar el advenimiento del reino. Multiplica los panes y después de preguntar a sus discípulos quién dice la gente que es el Hijo del Hombre, y habiendo recibido de Pedro su profesión de fe como el Mesías, anuncia por primera vez su pasión, muerte y resurrección. Seguidamente muestra a sus seguidores las condiciones que deberán asumir como discípulos suyos. Para derrotar el desaliento de los apóstoles, el Señor se transfigura delante de Pedro, Santiago y Juan, indicándoles de ese modo la suerte que les espera después de su dolorosa pasión. Luego de dar muestras de la presencia del reino a través de su persona, sanando un epiléptico, anuncia por segunda vez su pasión. El anuncio de la pasión puso en dificultad a los apóstoles, quienes piensan en Jesús como el Mesías prometido. Si el Maestro es el Mesías, dentro de la visión que tienen, tanto ellos como el pueblo en general, no es concebible hablar de muerte, aunque el Señor hable de resurrección. Ante el reiterado anuncio de su muerte, la resurrección, que también es anunciada, no parece merecerles ninguna consolación. Es por eso que, para diluir de la mente de sus discípulos esta sensación de derrota, habiendo anunciado por primera vez su pasión, el Señor lleva consigo a tres de sus apóstoles. Delante de ellos se muestra glorificado, apareciendo con él Moisés, Elías y Elías, quienes representan la ley y los profetas, los cuales hablan con Jesús de su viaje a Jerusalén.

0: La sensación de seguridad que sienten los apóstoles lleva a Pedro a querer permanecer en este estado beatífico construyendo tres chozas. El cuadro se concluye con la voz del cielo que invita a los apóstoles a escuchar a su Hijo. La exhortación a escucharlo, que no aparece en la Epifanía en el Jordán, cuando desde la nube se escucha la voz del Padre, llama la atención de los discípulos a entrar en la lógica divina que desafía nuestros límites humanos, cuando a través de el libro de Isaías en el capítulo 55, versículo 8, nos dice el Señor: mis planes no son sus planes, sus caminos no son mis caminos. Con esta experiencia, Pedro y Juan y Santiago deberían entender que para alcanzar la gloria es necesario pasar por la lucha contra el mundo en tinieblas. No es concebible la gloria celestial sin la donación total de nuestro ser hecha por amor. Quien está dispuesto a perderlo todo en nombre de Dios, podrá alcanzarlo todo. Gloria al Padre, al Hijo y al Espíritu Santo.
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1: Esta es la historia de un muchacho que perdió a su amada y ruega al Señor

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Buenos días, con la bendición de Dios, la fuerza del Sagrado Corazón de Jesús y la maternal presencia del Purísimo Corazón de María. La Congregación de Misioneros Oblatos de los Corazones Santísimos le damos la más cordial bienvenida. Pedimos la intercesión del Venerable Padre Julio María Matovelle, fundador de los Oblatos, Camino a los Altares, para que las familias ecuatorianas tengan paz, fomenten la unión y puedan prosperar en la fe y la constancia para alcanzar sus metas. 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Con un saludo y reverencia a la patria, escuchamos el himno nacional de la República del Ecuador.

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La oración nos fortalece y nos une como pueblo de Dios. 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

0: En el nombre del Padre, del Hijo y del Espíritu Santo.
1: Amén.
0: El ángel del Señor anunció a María.
1: Y concibió por obra del Espíritu Santo.
0: Dios te salve María, llena eres de gracia, el Señor es contigo. Bendita eres entre todas las mujeres y bendito es el fruto de tu vientre Jesús.
1: Santa María, Madre de Dios, ruega por nosotros pecadores, ahora y en la hora de nuestra muerte. Amén.
0: He aquí la esclava del Señor.
1: Hágase en mí según tu palabra.
0: Dios te salve María, llena eres de gracia, el Señor es contigo. Bendita eres entre todas las mujeres y bendito es el fruto de tu vientre Jesús.
1: Santa María, Madre de Dios, ruega por nosotros pecadores, ahora y en la hora de nuestra muerte. Amén.
0: El Verbo divino se hizo hombre.
1: Y habitó entre nosotros.
0: Dios te salve María, llena eres de gracia, el Señor es contigo. Bendita eres entre todas las mujeres y bendito es el fruto de tu vientre Jesús.
1: Santa María, Madre de Dios, ruega por nosotros pecadores, ahora y en la hora de nuestra muerte. Amén.
0: Ruega por nosotros, Santa Madre de Dios.
1: Para que seamos dignos de alcanzar las promesas de nuestro Señor Jesucristo.
0: Te rogamos, Señor, que infundas tu gracia en nuestras vidas, para que, habiendo conocido por el anuncio del ángel la encarnación de tu Hijo Jesucristo, lleguemos por su pasión y su cruz a la gloria de la resurrección. Por el mismo Cristo nuestro Señor.
1: Amén.
0: Misterios gloriosos. Primer misterio, la triunfante resurrección del Hijo de Dios.
2: María Magdalena y la otra María vinieron a ver el sepulcro y sobrevino un gran terremoto, pues un ángel del Señor bajó del cielo y acercándose removió la piedra del sepulcro y se sentó sobre ella. Era su aspecto como el de un relámpago y su vestidura blanca como la nieve. De miedo de él, temblaron los guardias y se quedaron como muertos. El ángel, dirigiéndose a las mujeres, dijo:
3: No temáis vosotras, pues sé que buscáis a Jesús el crucificado. No está aquí. Ha resucitado según lo había dicho. Venid y ved el sitio donde fue puesto. Id luego y decid a sus discípulos que ha resucitado de entre los muertos.
0: Padre nuestro que estás en el cielo, santificado sea tu nombre. Venga a nosotros tu reino, hágase tu voluntad en la tierra como en el cielo.
1: Dale.

0: tentación y líbranos del mal.
1: Dios te salve María, llena eres de gracia, el Señor es contigo. Bendita eres entre todas las mujeres y bendito es el fruto de tu vientre, Jesús.
0: Santa María, Madre de Dios, ruega por nosotros pecadores, ahora y en la hora de nuestra muerte. Amén.
1: Dios te salve María, llena eres de gracia, el Señor es contigo. Bendita eres entre todas las mujeres y bendito es el fruto de tu vientre, Jesús.
0: Santa María, Madre de Dios, ruega por nosotros pecadores, ahora y en la hora de nuestra muerte. Amén.
1: Dios te salve María, llena eres de gracia, el Señor es contigo. Bendita eres entre todas las mujeres y bendito es el fruto de tu vientre, Jesús.
0: Santa María, Madre de Dios, ruega por nosotros pecadores, ahora y en la hora de nuestra muerte. Amén.
1: Dios te salve María, llena eres de gracia, el Señor es contigo. Bendita eres entre todas las mujeres y bendito es el fruto de tu vientre, Jesús.
0: Santa María, Madre de Dios, ruega por nosotros pecadores, ahora y en la hora de nuestra muerte. Amén.
1: Dios te salve María, llena eres de gracia, el Señor es contigo. Bendita eres entre todas las mujeres y bendito es el fruto de tu vientre, Jesús.
0: Santa María, Madre de Dios, ruega por nosotros pecadores, ahora y en la hora de nuestra muerte. Amén.
1: Dios te salve María, llena eres de gracia, el Señor es contigo. Bendita eres entre todas las mujeres y bendito es el fruto de tu vientre, Jesús.
0: Santa María, Madre de Dios, ruega por nosotros pecadores, ahora y en la hora de nuestra muerte. Amén.
1: Dios te salve María, llena eres de gracia, el Señor es contigo. Bendita eres entre todas las mujeres y bendito es el fruto de tu vientre, Jesús.
0: Santa María, Madre de Dios, ruega por nosotros pecadores, ahora y en la hora de nuestra muerte. Amén.
1: Dios te salve María, llena eres de gracia, el Señor es contigo. Bendita eres entre todas las mujeres y bendito es el fruto de tu vientre, Jesús.
0: Santa María, Madre de Dios, ruega por nosotros pecadores, ahora y en la hora de nuestra muerte. Amén.
1: Dios te salve María, llena eres de gracia, el Señor es contigo. Bendita eres entre todas las mujeres y bendito es el fruto de tu vientre, Jesús.
0: Santa María, Madre de Dios, ruega por nosotros pecadores, ahora y en la hora de nuestra muerte. Amén.
1: Dios te salve María, llena eres de gracia, el Señor es contigo. Bendita eres entre todas las mujeres y bendito es el fruto de tu vientre, Jesús.
0: Santa María, Madre de Dios, ruega por nosotros pecadores, ahora y en la hora de nuestra muerte. Amén.
1: Gloria al Padre, al Hijo y al Espíritu Santo.
0: Como era en el principio, ahora y siempre, por los siglos de los siglos. Amén.
1: María, Madre de Gracia y de Misericordia.
0: En la vida y en la muerte, ampáranos, Madre nuestra.
1: Segundo misterio, la ascensión de Cristo Jesús al cielo.
2: Jesús, después de hablar a los discípulos, ascendió al cielo y se sentó a la derecha de Dios. Ellos lo vieron levantarse hasta que una nube lo ocultó de la vista. Mientras miraban fijos al cielo, viéndole irse, se les presentaron dos hombres vestidos de blanco, que dijeron:
3: Galileos, ¿qué hacéis ahí parados?
4: El mismo Jesús que os ha dejado para subir al cielo, volverá como le habéis visto marcharse.

0: tierra como en el cielo.
1: Danos hoy nuestro pan de cada día, perdona nuestras ofensas, como también nosotros perdonamos a los que nos ofenden. No nos dejes caer en la tentación y líbranos del mal.
0: Dios te salve María, llena eres de gracia, el Señor es contigo. Bendita eres entre todas las mujeres y bendito es el fruto de tu vientre, Jesús.
1: Santa María, Madre de Dios, ruega por nosotros pecadores, ahora y en la hora de nuestra muerte. Amén.
0: Dios

0: Santa María, Madre de Dios, ruega por nosotros pecadores, ahora y en la hora de nuestra muerte. Amén.
1: Dios te salve María, llena eres de gracia, el Señor es contigo. Bendita eres entre todas las mujeres, y bendito es el fruto de tu vientre, Jesús.
0: Santa María, Madre de Dios, ruega por nosotros pecadores, ahora y en la hora de nuestra muerte. Amén.
1: Dios te salve María, llena eres de gracia, el Señor es contigo. Bendita eres entre todas las mujeres, y bendito es el fruto de tu vientre, Jesús.
0: Santa María, Madre de Dios, ruega por nosotros pecadores, ahora y en la hora de nuestra muerte. Amén.
1: Dios te salve María, llena eres de gracia, el Señor es contigo. Bendita eres entre todas las mujeres, y bendito es el fruto de tu vientre, Jesús.
0: Santa María, Madre de Dios, ruega por nosotros pecadores, ahora y en la hora de nuestra muerte. Amén.
1: Dios te salve María, llena eres de gracia, el Señor es contigo. Bendita eres entre todas las mujeres, y bendito es el fruto de tu vientre, Jesús.
0: Santa María, Madre de Dios, ruega por nosotros pecadores, ahora y en la hora de nuestra muerte. Amén.
1: Dios te salve María, llena eres de gracia, el Señor es contigo. Bendita eres entre todas las mujeres, y bendito es el fruto de tu vientre, Jesús.
0: Santa María, Madre de Dios, ruega por nosotros pecadores, ahora y en la hora de nuestra muerte. Amén.
1: Dios te salve María, llena eres de gracia, el Señor es contigo. Bendita eres entre todas las mujeres, y bendito es el fruto de tu vientre, Jesús.
0: Santa María, Madre de Dios, ruega por nosotros pecadores, ahora y en la hora de nuestra muerte. Amén.
1: Dios te salve María, llena eres de gracia, el Señor es contigo. Bendita eres entre todas las mujeres, y bendito es el fruto de tu vientre, Jesús.
0: Santa María, Madre de Dios, ruega por nosotros pecadores, ahora y en la hora de nuestra muerte. Amén.
1: Dios te salve María, llena eres de gracia, el Señor es contigo. Bendita eres entre todas las mujeres, y bendito es el fruto de tu vientre, Jesús.
0: Santa María, Madre de Dios, ruega por nosotros pecadores, ahora y en la hora de nuestra muerte. Amén.
1: Gloria al Padre, al Hijo y al Espíritu Santo.
0: Como era en el principio, ahora y siempre, por los siglos de los siglos. Amén.
1: María, Madre de gracia y de misericordia.
0: En la vida y en la muerte, ampáranos, Madre nuestra. Tercer misterio. La venida del Espíritu Santo sobre el colegio apostólico.
2: Llegado el día del Pentecostés, estaban todos reunidos en un mismo lugar. De repente vino del cielo un ruido como el de una ráfaga de viento impetuoso, que llenó toda la casa en la que se encontraban. Se les aparecieron unas lenguas, como de fuego, que dividiéndose se posaron sobre cada uno de ellos. Quedaron todos llenos del Espíritu Santo, y se pusieron a hablar en otras lenguas, según el Espíritu les concedía expresarse.
0: Padre nuestro que estás en el cielo, santificado sea tu nombre. Venga a nosotros tu reino, hágase tu voluntad en la tierra como en el cielo.
1: Danos hoy nuestro pan de cada día, perdona nuestras ofensas, como también nosotros perdonamos a los que nos ofenden. No nos dejes caer en la tentación y líbranos del mal.
0: Dios te salve María, llena eres de gracia, el Señor es contigo. Bendita eres entre todas las mujeres, y bendito es el fruto de tu vientre, Jesús.
1: Santa María, Madre de Dios, ruega por nosotros pecadores, ahora y en la hora de nuestra muerte. Amén.
0: Dios te salve, María, llena eres de gracia, el Señor es contigo. Bendita eres entre todas las mujeres, y bendito es el fruto de tu vientre, Jesús.
1: Santa María, Madre de Dios, ruega por nosotros pecadores, ahora y en la hora de nuestra muerte. Amén.
0: Dios te salve María, llena eres de gracia, el Señor es contigo. Bendita eres entre todas las mujeres, y bendito es el fruto de tu vientre, Jesús.
1: Santa María, Madre de Dios, ruega por nosotros pecadores, ahora y en la hora de nuestra muerte. Amén.
0: Dios te salve María, llena eres de gracia, el Señor es contigo. Bendita eres entre todas las mujeres, y bendito es el fruto de tu vientre, Jesús.
1: Santa María, Madre de Dios, ruega por nosotros pecadores, ahora y en la hora de nuestra muerte. Amén.
0: Dios te salve María, llena eres de gracia, el Señor es contigo. Bendita eres entre todas las mujeres, y bendito es el fruto de tu vientre, Jesús.
1: Santa María, Madre de Dios, ruega por nosotros pecadores, ahora y en la hora de nuestra muerte. Amén.
0: Dios te salve María, llena eres de gracia, el Señor es contigo. Bendita eres entre todas las mujeres, y bendito es el fruto de tu vientre, Jesús.
1: Santa María, Madre de Dios, ruega por nosotros pecadores, ahora y en la hora de nuestra muerte. Amén.
0: Dios te salve, María, llena eres de gracia, el Señor es contigo. Bendita eres entre todas las mujeres, y bendito es el fruto de tu vientre, Jesús.
1: Santa María, Madre de Dios, ruega por nosotros pecadores, ahora y en la hora de nuestra muerte. Amén.
0: Dios te salve, María, llena eres de gracia, el Señor es contigo. Bendita eres entre todas las mujeres, y bendito es el fruto de tu vientre, Jesús.
1: Santa María, Madre de Dios, ruega por nosotros pecadores, ahora y en la hora de nuestra muerte. Amén.
0: Dios te salve, María, llena eres de gracia, el Señor es contigo. Bendita eres entre todas las mujeres, y bendito es el fruto de tu vientre, Jesús.
1: Santa María, Madre de Dios, ruega por nosotros pecadores, ahora y en la hora de nuestra muerte. Amén.
0: Gloria al Padre, al Hijo y al Espíritu Santo.
1: Como era en el principio, ahora y siempre, por los siglos de los siglos. Amén.
0: María, Madre de Gracia y de Misericordia.
1: En la vida y en la muerte, ampáranos, Madre nuestra.
0: Cuarto misterio, la Asunción de la Virgen María en cuerpo y alma al cielo.
2: Dijo Yahvé a la serpiente:
3: Pongo perpetua enemistad entre ti y la mujer, y entre tu linaje y el suyo.
1: Padre nuestro que estás en el cielo, santificado sea tu nombre. Venga a nosotros tu reino, hágase tu voluntad en la tierra como en el cielo.
0: Danos hoy nuestro pan de cada día, perdona nuestras ofensas, como también nosotros perdonamos a los que nos ofenden. No nos dejes caer en la tentación y líbranos del mal.
1: Dios te salve María, llena eres de gracia, el Señor es contigo. Bendita eres entre todas las mujeres y bendito es el fruto de tu vientre, Jesús.
0: Santa María, Madre de Dios, ruega por nosotros pecadores, ahora y en la hora de nuestra muerte. Amén.
1: Dios te salve María, llena eres de gracia, el Señor es contigo. Bendita eres entre todas las mujeres, y bendito es el fruto de tu vientre, Jesús.
0: Santa María, Madre de Dios, ruega por nosotros pecadores, ahora y en la hora de nuestra muerte. Amén.
1: Dios te salve María, llena eres de gracia, el Señor es contigo. Bendita eres entre todas las mujeres, y bendito es el fruto de tu vientre, Jesús.
0: Santa María, Madre de Dios, ruega por nosotros pecadores, ahora y en la hora de nuestra muerte. Amén.
1: Dios te salve María, llena eres de gracia, el Señor es contigo. Bendita eres entre todas las mujeres, y bendito es el fruto de tu vientre, Jesús.
0: Santa María, Madre de Dios, ruega por nosotros pecadores, ahora y en la hora de nuestra muerte. Amén.
1: Dios te salve María, llena eres de gracia, el Señor es contigo. Bendita eres entre todas las mujeres, y bendito es el fruto de tu vientre, Jesús.
0: Santa María, Madre de Dios, ruega por nosotros pecadores, ahora y en la hora de nuestra muerte. Amén.
1: Dios te salve María, llena eres de gracia, el Señor es contigo. Bendita eres entre todas las mujeres, y bendito es el fruto de tu vientre, Jesús.
0: Santa María, Madre de Dios, ruega por nosotros pecadores, ahora y en la hora de nuestra muerte. Amén.

0: de Jesús.
1: Santa María, Madre de Dios, ruega por nosotros pecadores, ahora y en la hora de nuestra muerte. Amén.
0: Dios te salve María, llena eres de gracia, el Señor es contigo. Bendita eres entre todas las mujeres, y bendito es el fruto de tu vientre, Jesús.
1: Santa María, Madre de Dios, ruega por nosotros pecadores, ahora y en la hora de nuestra muerte. Amén.
0: Dios te salve María, llena eres de gracia, el Señor es contigo. Bendita eres entre todas las mujeres, y bendito es el fruto de tu vientre, Jesús.
1: Santa María, Madre de Dios, ruega por nosotros pecadores, ahora y en la hora de nuestra muerte. Amén.
0: Dios te salve María, llena eres de gracia, el Señor es contigo. Bendita eres entre todas las mujeres, y bendito es el fruto de tu vientre, Jesús.
1: Santa María, Madre de Dios, ruega por nosotros pecadores, ahora y en la hora de nuestra muerte. Amén.
0: Gloria al Padre, al Hijo y al Espíritu Santo.
1: Como era en el principio, ahora y siempre, por los siglos de los siglos. Amén.
0: María, Madre de gracia y de misericordia.
1: En la vida y en la muerte, ampáranos, Madre nuestra. Quinto misterio, la coronación de la Santísima Virgen por Reina y Señora de todo lo creado.
2: Una gran señal apareció en el cielo, una mujer vestida del sol, con la luna bajo los pies, y una corona de 12 estrellas sobre su cabeza.
1: Padre nuestro que estás en el cielo, santificado sea tu nombre, venga a nosotros tu reino, hágase tu voluntad en la tierra como en el cielo.
0: Danos hoy nuestro pan de cada día, perdona nuestras ofensas, como también nosotros perdonamos a los que nos ofenden. No nos dejes caer en la tentación, líbranos del mal.
1: Dios te salve María, llena eres de gracia, el Señor es contigo. Bendita eres entre todas las mujeres y bendito es el fruto de tu vientre, Jesús.
0: Santa María, Madre de Dios, ruega por nosotros pecadores, ahora y en la hora de nuestra muerte. Amén.
1: Dios te salve María, llena eres de gracia, el Señor es contigo. Bendita eres entre todas las mujeres y bendito es el fruto de tu vientre, Jesús.
0: Santa María, Madre de Dios, ruega por nosotros pecadores, ahora y en la hora de nuestra muerte. Amén.
1: Dios te salve María, llena eres de gracia, el Señor es contigo. Bendita eres entre todas las mujeres y bendito es el fruto de tu vientre, Jesús.
0: Santa María, Madre de Dios, ruega por nosotros pecadores, ahora y en la hora de nuestra muerte. Amén.
1: Dios te salve María, llena eres de gracia, el Señor es contigo. Bendita eres entre todas las mujeres y bendito es el fruto de tu vientre, Jesús.
0: Santa María, Madre de Dios, ruega por nosotros pecadores, ahora y en la hora de nuestra muerte. Amén.
1: Dios te salve María, llena eres de gracia, el Señor es contigo. Bendita eres entre todas las mujeres, y bendito es el fruto de tu vientre, Jesús.
0: Santa María, Madre de Dios, ruega por nosotros pecadores, ahora y en la hora de nuestra muerte. Amén.
1: Dios te salve María, llena eres de gracia, el Señor es contigo. Bendita eres entre todas las mujeres y bendito es el fruto de tu vientre, Jesús.
0: Santa María, Madre de Dios, ruega por nosotros pecadores, ahora y en la hora de nuestra muerte. Amén.

0: Señor es contigo, bendita eres entre todas las mujeres y bendito es el fruto de tu vientre, Jesús.
1: Santa María, Madre de Dios, ruega por nosotros pecadores, ahora y en la hora de nuestra muerte. Amén.
0: Dios te salve María, llena eres de gracia, el Señor es contigo, bendita eres entre todas las mujeres y bendito es el fruto de tu vientre, Jesús.
1: Santa María, Madre de Dios, ruega por nosotros pecadores, ahora y en la hora de nuestra muerte. Amén.
0: Dios te salve María, llena eres de gracia, el Señor es contigo. Bendita eres entre todas las mujeres y bendito es el fruto de tu vientre, Jesús.
1: Santa María, Madre de Dios, ruega por nosotros pecadores, ahora y en la hora de nuestra muerte. Amén.
0: Gloria al Padre, al Hijo y al Espíritu Santo.
1: Como era en el principio, ahora y siempre, por los siglos de los siglos. Amén.
0: María, Madre de gracia y de misericordia,
1: en la vida y en la muerte, ampáranos, Madre nuestra.
0: Alabanzas a María. Señor, ten piedad de nosotros.
1: Señor, ten piedad de nosotros.
0: Cristo, ten piedad de nosotros.
1: Cristo, ten piedad de nosotros.
0: Señor, ten piedad de nosotros.
1: Señor, ten piedad de nosotros.
0: Cristo, óyenos.
1: Cristo, óyenos.
0: Cristo, escúchanos.
1: Cristo, escúchanos.
0: Dios Padre Celestial,
1: ten piedad de nosotros.
0: Dios Hijo Redentor del mundo,
1: ten piedad de nosotros.
0: Dios Espíritu Santo,
1: ten piedad de nosotros.
0: Trinidad Santísima, único Dios,
1: ten piedad de nosotros.
0: Santa María,
1: ruega por nosotros.
0: Santa Madre de Dios,
1: ruega por nosotros.
0: Santa Virgen de Vírgenes,
1: ruega por nosotros.
0: Madre de Cristo,
1: ruega por nosotros.
0: Madre de la Iglesia,
1: ruega por nosotros.
0: Madre de la Divina Gracia,
1: ruega por nosotros.
0: Madre Purísima,
1: ruega por nosotros.
0: Madre Castísima,
1: ruega por nosotros.
0: Madre Inviolada,
1: ruega por nosotros.
0: Madre Virgen,
1: ruega por nosotros.
0: Madre Inmaculada,
1: ruega por nosotros.
0: Madre Amable,
1: ruega por nosotros.
0: Madre Admirable,
1: ruega por nosotros.
0: Madre del Buen Consejo,
1: ruega por nosotros.
0: Madre del Creador,
1: ruega por nosotros.
0: Madre del Salvador,
1: ruega por nosotros.
0: Virgen Prudentísima,
1: ruega por nosotros.
0: Virgen digna de veneración,
1: ruega por nosotros.
0: Virgen digna de alabanza,
1: ruega por nosotros.
0: Virgen Poderosa,
1: ruega por nosotros.
0: Virgen Clemente,
1: ruega por nosotros.
0: Virgen Fiel,
1: ruega por nosotros.
0: Espejo de Santidad,
1: ruega por nosotros.
0: Trono de la Sabiduría,
1: ruega por nosotros.
0: Causa de nuestra alegría,
1: ruega por nosotros.
0: Templo del Espíritu Santo,
1: ruega por nosotros.
0: Templo lleno de honor,
1: ruega por nosotros.
0: Templo insigne de devoción,
1: ruega por nosotros.
0: Rosa mística,
1: ruega por nosotros.
0: Fuerte como la Torre de David,
1: ruega por nosotros.
0: Hermosa como la Torre de Marfil,
1: ruega por nosotros.
0: Casa de Oro,
1: ruega por nosotros.
0: Arca de la Alianza,
1: ruega por nosotros.
0: Puerta del Cielo,
1: ruega por nosotros.
0: Estrella de la Mañana,
1: ruega por nosotros.
0: Salud de los enfermos,
1: ruega por nosotros.
0: Salud de los enfermos,
1: ruega por nosotros.
0: Refugio de los pecadores,
1: ruega por nosotros.
0: Consuelo de los afligidos,
1: ruega por nosotros.
0: Auxilio de los cristianos,
1: ruega por nosotros.
0: Reina de los ángeles,
1: ruega por nosotros.
0: Reina de los patriarcas,
1: ruega por nosotros.
0: Reina de los profetas,
1: ruega por nosotros.
0: Reina de los apóstoles,
1: ruega por nosotros.
0: Reina de los mártires,
1: ruega por nosotros.
0: Reina de los confesores,
1: ruega por nosotros.
0: Reina de las vírgenes,
1: ruega por nosotros.
0: Reina de todos los santos,
1: ruega por nosotros.
0: Reina concebida sin mancha de pecado original,
1: ruega por nosotros.
0: Reina elevada en cuerpo y alma al cielo,
1: ruega por nosotros.
0: Reina del Santísimo Rosario,
1: ruega por nosotros.
0: Reina de la Paz,
1: ruega por nosotros.
0: Cordero de Dios que quitas los pecados del mundo,
1: perdónanos, Señor.
0: Cordero de Dios que quitas los pecados del mundo,
1: escúchanos, Señor.
0: Cordero de Dios que quitas los pecados del mundo,
1: ten piedad de nosotros.
0: Ruega por nosotros, Santa Madre de Dios,
1: para que seamos dignos de alcanzar las promesas de nuestro Señor Jesucristo.
0: Oremos. Oh Dios, cuyo unigénito, con su vida, muerte y resurrección, nos mereció el premio de la vida eterna, concédenos a cuantos hemos meditado estos misterios del Santo Rosario, que por intercesión de la bienaventurada Virgen María, Madre de Dios, podamos imitar las virtudes que contienen, y alcanzar la gloria.

0: y eterna. Por el mismo Cristo nuestro Señor.
1: Amén.
2: Gracias por participar del Santo Rosario. Pedimos la intercesión del venerable Padre Julio María Matovelle para alcanzar las gracias solicitadas.

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0: Ven y comparte la fe en Cristo Jesús que vive entre nosotros.
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0: salve María, llena eres de gracia. El Señor está contigo. Bendita eres entre todas las mujeres y bendito es el fruto de tu vientre, Jesús.
1: Santa María, Madre de Dios, ruega por nosotros pecadores, ahora y en la hora de nuestra muerte. Amén.

0: Dios te salve María, llena eres de gracia. El Señor está contigo. Bendita eres entre todas las mujeres y bendito es el fruto de tu vientre Jesús.
1: Santa María, Madre de Dios, ruega por nosotros pecadores, ahora y en la hora de nuestra muerte. Amén.
0: Dios te salve María, llena eres de gracia. El Señor está contigo. Bendita eres entre todas las mujeres y bendito es el fruto de tu vientre Jesús.
1: Santa María, Madre de Dios, ruega por nosotros pecadores, ahora y en la hora de nuestra muerte. Amén.

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1: Bendiciones para todos los estimados radioescucha de RCN y Radio Matovelle. En este domingo 27 de septiembre, 26º domingo del tiempo ordinario, la palabra del Señor viene a nosotros a través del Evangelio según San Mateo en el capítulo 21, versículos 28 al 32. En aquel tiempo dijo Jesús a los sumos sacerdotes y a los ancianos del pueblo: ¿qué os parece? Un hombre tenía dos hijos. Se acercó al primero y le dijo: hijo, ve hoy a trabajar en la viña. Él le contestó: no quiero. Pero después recapacitó y fue. Se acercó al segundo y le dijo lo mismo. Él le contestó: ya voy, señor. Pero no fue. ¿Quién de los dos hizo lo que quería el padre? Contestaron: el primero. Jesús les dijo: os aseguro que los publicanos y las prostitutas os llevan la delantera en el camino del reino de Dios. Porque vino Juan a vosotros enseñándoos el camino de la justicia y no le creísteis. En cambio, los publicanos y prostitutas le creyeron. Y aún después de ver esto, vosotros no recapacitasteis ni le creísteis. El Señor muestra su poder delante de las autoridades religiosas después de haber sacado a los vendedores del templo, y ellos quieren saber con qué potestad lo hace. Dada su incredulidad, el Señor les pone un ejemplo con el cual los hace reflexionar sobre el modo como se debe responder a la voluntad de Dios. ¿Quién cumple con la voluntad de Dios? ¿Quién de palabra se compromete pero con sus actos demuestra lo contrario? ¿O aquel que en un primer momento se niega para después echa una sentida reflexión, hace lo que se le ha pedido? ¿Quién hace la voluntad de Dios? ¿Quién dice sí pero hace lo contrario? ¿O quién dice no, reflexiona y cambia su manera de pensar y de actuar? Esta capacidad de reflexión hace posible medir el alcance de nuestras acciones, que deben observar unos criterios fundamentales, los cuales nos muestra San Pablo en la carta a los Filipenses en el capítulo 2, versículo 1. Si algo puede una exhortación en nombre de Cristo, si algo vale el consuelo afectuoso o la comunión en el Espíritu o la ternura del cariño, les pido: hagan perfecta mi alegría, permaneciendo bien unidos. A partir de la observancia de estos criterios, nuestros razonamientos y conclusiones pueden resultar coherentes con la voluntad de Dios. Como ejemplo, pongamos, dado que también son dos hermanos, en el ejemplo del hijo pródigo, quien después de tomar su decisión se sienta a meditar sus acciones y decide retornar para rehacer su vida. Gloria al Padre, al Hijo y al Espíritu Santo.
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Una chacarera. La flor así. Mario Arnedo Gallo. Antonio Rodríguez Villar.

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0: Las 10 en la mañana con 13 minutos, 10 en la mañana 13 minutos, desde la cabina principal de RCN, ya estamos listos y dispuestos para hoy, como todos los fines de semana, reencontrarnos y pasarla bonito, con buena música, música tropical, de aquella brisa bonita que nos llega, tanto el sábado de 13 a 15 como los domingos de 10 a 12. Saludando desde Pichincha 94.1 FM, donde se matriza nuestra señal para las diferentes provincias. Zimbabura 104.7, Santo Domingo de los Áchilas 101.7 FM, las playas hermosas de Manabí, Manta, Puerto Viejo, Jipijapa, Montecristi, Santa Ana, San Vicente, Canoa. Buenos días. En 88.9 FM y la provincia del Oro, Machala, Santa Rosa, Arenillas, Huaquillas, El Guabo 99.9, gran parte del Guayas también, Yaguachi 99.9 FM y el mundo entero, no se olviden, nos puede escuchar en nuestro punto digital www.rcncatolica.com. 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Su amigo y servidor, Jimmy Chelito Rojas. Más ardiente que nunca, les dice buenos días. Aquí arrancamos.
1: A ver.
0: Bienvenidos.
1: Yo digo una,

Definitivamente así se disfruta la vida, con las cosas sencillitas, con un cafecito riquito, riquito. Una mañana calientita, calientita. En una estación bonita, bonita, como es RCN, en tu corazoncito. Buenos días de Dios, domingo bonito, 27 de septiembre. Se nos va septiembre, ¿ah? Pocos días faltan para llegar ya al mes de octubre, un mes bonito. Hay muchos cumpleañeros también que esperan ser celebrados en octubre, uno de los meses bonitos. Aquellos de signo Libra están en espera para disfrutar el Happy Birthday to You. 10:18 minutos, buenos días ya, nuestros amigos conductores en el volante, en carreteras, en vías principales, secundarias, transversales, donde se encuentren, ¿ah? Vayan siempre felices escuchando RCN y su espacio Clasiviteca con su amigo y servidor Jimmy Chelito Rojas. Hoy llegué bonito, bonito. Riquito, riquito, con buena música. Habilitamos ya el 099-43-44-101. Habilitadísimo, 099-43-44-101. Y hoy les tengo buenas noticias. Hoy les voy a regalar otra flash. Ayer se fue la flash, ¿para quién era? Déjenme ver por acá, chequear el listado de las personas que participaron. Y la persona que se ganó, me parece que fue de Manta. Sí, desde Manta se comunicó Sofía Cedeño, dentro de varios participantes que se inscribieron, varios oyentes de todas las ciudades donde llegamos. Manta fue la ganadora con Sofía Cedeño de una flash ayer de 32 gigabytes con toda la música de Clasiviteca, salsa, merengue, cumbia, de este, ¿qué se puede decir? Bachata, de este género también urbano que es muy bonito, como el que acabamos de escuchar, ¿no? Con Tiago Navarro, bonito, bonito. Una canción muy fresca, muy nuevecita, que nos encanta y la ponemos a rodar ya acá en Clasiviteca. Entonces, les tengo hoy otra flash con más de 2,000 canciones, 32 gigabytes, para que la puedas disfrutar en el auto, en la fiesta, en el evento, en el viaje, de pronto cuando esté en la oficina. Se va a sentir súper bien escuchando más de 2,000 canciones. Hoy se los voy a regalar. ¿Qué tienen que hacer? Únicamente me dicen, yo escucho RCN y el programa Clasiviteca. Ya, yo escucho RCN y el programa Clasiviteca. Nombre, apellido y sector. Y listo, no más. Así de sencillito. Yo escucho RCN y el programa Clasiviteca. Más su nombre, apellido y sector. Y listo. Yo le inscribo acá rapidito, rapidito. Puede llevarse usted hoy esta flash bonita, bonita, con buena música de Clasiviteca. 10:20, domingo espectacular, weekend sabrosísimo. Venga, la música.

Iniciando el programa prácticamente, en los primeros minutos, muy complacido por nuestra audiencia maravillosa que tenemos el fin de semana, tanto el sábado como el domingo aquí con Clasifiteca. Un espacio de negocios y de buena música. Éxito tras éxito, tras éxito, tras éxito. Solamente buena música, ¿no? Porque no cuesta más colocar la buena música. Y esta es la buena noticia. 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Una estación al son del Caribe, con buena música, la música latina, la música que proyecta alegría, bienestar. El domingo para pasarla bonito. Las amas de casa que ya están también en este momento en los arreglos de la casita, ¿no? El dormitorio, limpiando la sala, aspirando, sacudiendo ahí las cobijas, las sábanas, las almohadas, a quienes están lavando el auto. Un consejo muy importante: no lave el auto con a manguerazo limpio. No, por favor, con una cubetita de agua, trate de economizar. Yo he visto varios vecinos.

0: quieren llevar esta flash de 32 gigabytes con más de 2000 canciones, salsa, merengue, cumbia. Hay una carpeta de música nacional muy buena. Hay bachata, vallenato, pero de ese del bueno, los antiguos, pues los clásicos, ¿no? No, de esos llorones. No. Acá solamente buena música. Buenos días, Jimmycito. Feliz domingo. Me dio mucho gusto la conexión con su hijito. Con Jordan Rafael se refiere. Blanca Margarita, les esperamos en diciembre. Le felicito por su publicidad. Muchos éxitos. Que Dios le bendiga. Blanca Margarita, buenos días de Dios. Muchas gracias. Esos deseos bonitos. ¿Qué más tengo por acá? Saludos en carretera también para Michael y Rebeca, una pareja que vienen felices. ¿De dónde vienen? De sur a norte, me dicen. A ver. Buenos, pero buenos días, mi estimado amigo Jimmy Chelito. Pablo Rivera le saluda desde Quinindé. Puntual en su programación, la que alegra el domingo con su buena música. De ayer, por favor, una música de los Mirlos, Piensa en mí, gracias. Ok, ya le vamos a buscar a Pablito Rivera desde Quinindé. Él nos escucha en el punto digital www.rcncatolica.com. Es la cosa. Muy bien, ¿qué tengo por acá? Buen día, abrazos. Yo escucho RCN Clasifiteca, su buen amigo. Es mi tocayo, otro chelito que tenemos por ahí. A ver, yo escucho RCN Clasifiteca, Eugenia Salazar, sector La Colón. Perfecto, perfecto, está inscrita mi querida Esperancita. La esperanza es lo último que se pierde. Buenos días, don Jimmy. Lo saludo con mucho cariño. Mona, que tenga un hermoso día lleno de muchas bendiciones. Yo escucho RCN y Clasifiteca, uno de los mejores programas con excelente música y recomendaciones en todo el país. Bendiciones, lindo día. Qué bonito mensaje. Mónica Patricia, voz mediano. Monita, como siempre, en sintonía. Muy bien, es la cosa, ¿no? Sigan comunicándose entonces con esta frasecita. Yo escucho RCN y el programa Clasifiteca. Y agregan su nombre, apellido y sector. Y eso es todo. Y desde septiembre ya huele a diciembre. Huele a canelazo.
1: ¡Sale!
0: ¡Sale! Venga, Sarita, a bailar conmigo. Domingo bonito, 27 de septiembre, 10:29 minutos. ¡Huele!

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¿Y pa' qué te digo que no? Sí, sí, la Coco Band, esta orquesta dominicana con esta canción de la década de los noventas, Mujer Malvada se llama. Me la recordaron desde el puerto principal, Guayaquil. Nos escuchan www.rcncatolica.com. Muchas gracias a nuestra audiencia guayaca, nuestros hermanos guayaquileños. 10:45 minutos. 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A ver, ¿qué nos dicen? Yo también escucho RCN y su programa Clasifiteca. Saludos desde Guayaquil, que hoy está lloviendo, pero con su música nos llena de alegría. Mi nombre es Ivonne Cela. Siempre Ivoncita Cela, nuestra oyente espectacular desde el puerto principal, Guayaquil. Lluvia nos cuentan por ahí, ¿no? Bueno, lluvia de bendiciones entonces para ustedes. ¿Qué más tengo por acá? Buenos días. Yo escucho RCN, el programa Clasifiteca. Soy Ana Salomé Rivadeneira Salas. Eva Salas, ¿ah? Prima hermana de Valentín Salas, debe ser. Desde la parroquia de Puellaro, Ruta Escondida, vía San José de Minas. Muy bien, mi querida Anita Salomé. Es la manera, es la forma. Sigan participando como les indicaba y les sigo indicando. Hoy tengo para regalarlos en sorteo, voy a sortear una flash con más de 2,000 canciones. Salsa, merengue, cumbia, música nacional, bachata. Aquí hay de todo y para todos. 32 gigabytes en una flash, aquí le tengo en mis manos. Ya se lo enviamos ayer hacia Manta, ¿no? Manta fue la ganadora ayer de una flash. Hoy quiero que se quede aquí en Quito, ¿será? Yo quiero que se gane un quiteño o quiteña acá en la capital. 099-43-44-101 es el WhatsApp. Solamente me escriben, no llamadas, solo me escriben o me envían un audio. También puede ser por WhatsApp con esta frase: yo escucho RCN y Clasifiteca. Yo escucho RCN y Clasifiteca. Y agregan su nombre, apellido y sector. Listo, y me lo envían. 099-43-44-101. Facilísimo. 099-43-44-101. A ganarse esa flash. Domingo bonito. ¿Quién está de Happy Verde? Y me escriben también. 099-43-44-101. Es RCN con Clasifiteca.

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Rica la salsa junto a Maelo Ruiz, aquí en RCN. El referente musical para todas las estaciones que gustan programar la música tropical. Salsa, merengue, cumbia, bachata. Me han solicitado algo de vallenato, pero de los buenos, con Diomedes Díaz. Mi primera cana y mi muchacho. Qué buena sugerencia desde Manta. Muy buenos días, Manta, desde las playas hermosas del Murciélago. 88.9 FM, sintonía total en Manta, Ecuador. 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A toda la clientela, buen provecho, ¿eh? En la mañanita, qué rico comerse algo del mar a esta hora de la mañana. 10:59 minutos, buena música latina para alegrar los corazones, para alegrar la vida. 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

Desde el puerto principal, Guayaquil, aquí estaba Michael, a prueba de todo. Canciones que ustedes solicitan, comparten conmigo, yo con ustedes. La buena música, la buena onda. El fin de semana se la pasa maravilloso escuchando RCN, su espacio Clasifiteca, a nivel nacional. 11:03 minutos. Pablito Rivera Quinindé. Paciencia, Pablito, paciencia. Con paciencia y con saliva, el elefante se comió a la hormiga. Tenga paciencia, ya sale su canción, ¿sí? Por favor, mi querido Pablito Rivera desde Quinindé. Aquí hay un hombre gozando, 11:04, 099-4344-101. Tienen tiempo todavía para inscribirse para la Flash, una Flash de 32 gigabytes con toda la música salsa, merengue, cumbia. Hay música de Valentín Salas también ahí. Uno está reservado ya desde hace años, ¿no? Para Danielito Paredes, bárbaro. No ha habido tiempo de ir a dejarle una flash a Danielito Paredes en el Cangrejo Azul para que disfruten con toda la clientela. Ahí en el Redondel del Calzado, un abrazo. Oiga, Chelito, ¿le puedo solicitar de pronto una molestia? Un saludo para mi netito. ¡Claro, Nachito Almeida! Está de Happy Birthday to You en la urbanización La Liga de la mitad del mundo. Claro que sí, un abrazo grande, felicidades. Está de cumpleaños el nietito de Danielito Paredes, Nachito Almeida, en la urbanización de La Liga, la mitad del mundo. Nachito, que cumplas muchos, pero muchos años más. El saludo, el Happy Birthday to you. Muchos cumpleaños en este domingo 27 de septiembre. Gracias por hacérmelo saber. 099-43-44-101. 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Y si así me conociste, ¿para qué me invitaste? Aquí están los bestiales. Ya no me ande con esa cantaleta. No, no, no. No, no, no. Sabor a cumbia.

0: ocupado. Rica la cumbia, los bestiales, la cantaleta. 11:09 minutos. Domingo 27 de septiembre. Vamos con el saludo a los cumpleañeros con el respectivo Happy Birthday to you. Nos encanta saludarlos. Que Dios los bendiga, que sigan cumpliendo muchos, pero muchos años más. Ya se termina el mes, pero ustedes están de Happy Birthday, ya 27 de septiembre, año 2026. A ver, ¿quién más está de Happy Birthday to you?
1: Buenos días, Radio Católica. Por favor, quiero inscribirme para ese flash. Quiero mandar un saludo a mi esposo Guillermo Revelo, que está de cumpleaños. Gracias.
0: Don Guillermo Revelo está de Happy Birthday. Muy bien, que siga cumpliendo muchos años. Ahí estaba su esposa enviándole un abrazo grande, un besito y muchos saludos, le dice la esposa, don Guillermo Revelo. Happy Birthday to you. Y también para el cumpleañero Nachito Almeida. Que lo cumpla feliz Nachito Almeida, urbanización de la Liga en la mitad del mundo. Happy Birthday to you, cumpleañeros. Que lo sigan cumpliendo. 099-43-44-101. Nos vamos con la música que nos pidió desde Quinindé, Pablito. A ver, ¿qué pidió Pablito Rivera? Ahí está Pablito, complacientes.

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Sandy Reyes desde República Dominicana es el tiburón. Y cuidado, le confundan. Es una amiga un poquito narizoncita que estaba nadando de espaldas en el mar. Así que no es el tiburón. ¡Cuidado! 11:26 minutos. 11:26. Clasifica en el fin de semana a través de RCN. Música latina, música bonita, para pasarla bien el domingo 27 de septiembre.

Renato León, muchas gracias a la sintonía. Gracias también Marquito Bando. Patricio Medrano desde la Ciudad Blanca de Ibarra. ¿Cómo está Ibarra? 11:27, me contaban que hacía sol, ¿no? En Otavalo, en Ibarra, en la provincia de Imbabura. Sol radiante, allá nos sintonizan en 104.7. La Ciudad Colorada, mi ciudad, que me vio nacer Santo Domingo de los...

0: 099-4344-101. Quiero enviar un saludo también a Doña Mechita, Mama Miche, en pleno centro de la ciudad, en La Marín, en las comidas típicas riquísimas, una comida deliciosa, un arrocito, un aloflito con pollito frito, hay el caldito de gallina criolla, Nos ha invitado para allá todos los muchachos de RCN. Ya voy a armar, a organizar y a invitarlos para ir allá de maravilla a pasarla donde Doña Mama Miche. Doña Mechita, muy buenos días. Siempre en sintonía, toda la gallada. Muy, pero muy buenos días, música latina. Aquí está el papá de los pollitos.
1: Sí, mi amor.
0: El papá de la salsa de su álbum, Voy Pa' Encima, el señor Frankie Ruiz.

Y un saludo grande a una fiel oyente desde Manabí. Una fan, qué lindo, ¿eh? Tener las fans también, de buena onda, que nos escuchan allá en Puerto Viejo, Manabí. Nos ha solicitado la chica Good, aunque ya le colocamos a inicio del programa, vamos a complacerles, ¿sí? Me encanta complacerles a través de RCN en su espacio de Clasifiteca en el domingo.

Domingo de Farra, 27 de septiembre. Más cumpleañeros empiezan a aparecer, con mucho gusto les quiero saludar. Me llegan los mensajes al 099-4344-101. Saludos cordiales, mi estimado Jimmycito. Estamos full sintonía y en camino a festejarle a mis cumpleañeros del mes de septiembre, donde mi hermana Teresita Tenorio, un saludo especial para Juanito Tenorio. Mi hermano, el cumpleañero, dice Angelito. Ah, ok, ya. Juanito Tenorio está de Happy Birthday. Saludos entonces de sus hermanos, en especial de Ángelo Tenorio. Las avispas de Juan Luis Guerra, claro que sí. Para los cumpleañeros son los mimados. Sí, escúchalo. Ahí viene Juan Luis Guerra.

0: Los últimos inscritos, les voy a dar 10 minutitos más para inscribirse. No se olviden la frase: yo escucho RCN y su programa Clasifiteca. Agregan nombre, apellido, sector y me escriben al 099-43-44-101. 099-43-44-101. Y se van a llevar esta flash de 32 GB con más de 2000 canciones. Mi querido, mi gran amigo, Danielito Paredes, ya le llevo la suya. Así en estos días me programo y voy hacia el sur, al redondel del Calzado, acá en Quito, porque ahí está el movimiento del sabor en el Cangrejo Azul. 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Un abrazo grande, mi querido Danielito Paredes.
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0: nomás. Rica la cumbia con Valentín Salas. Un tema exclusiva que solamente en exclusiva la tenemos acá en RCN y en su espacio Clasifiteca. No más. Esto es exclusivo, ¿no? De la cosecha, ¿de quién les habla? El chofercito de mala suerte con Valentín Salas. 11:49 minutos para complacer en la provincia del Oro. Les encanta esta canción. Qué bueno, muchas gracias, ¿eh? Buenos días, estimado amigo Jimmy. Que tenga un maravilloso día. Ojalá sea posible el tema. Ahora pena me da del señor Henry Fiol. De Henry Fiol, claro que sí. Saludos cordiales para usted y la gran audiencia. Nos dice Pablito Lamiño. Desde Jipijapa, Manabí, saludos. Un día lluvioso por acá, pero en la playa de Puerto Cayo, un radiante sol. Nos dice Fanny G. Lo hermoso de nuestra patria. Sol, lluvia y creo muy frío en Quito, nos dice. ¿Qué le digo? A lo que yo llegué acá a la cabina, a lo que salí de casita, estaba un fuerte sol. Sol radiante. Sí me puse antes por ahí bloqueador, para no ponerme más negrito. Y parece que en la tarde sí va a haber lluvia, ¿no? Acá en la capital. En todo caso, traje por ahí mi impermeable, una chompita impermeable. Y aquí nos vamos hacia la Carolina. Vamos a hacer un poquito de deporte, un poco de fútbol en una de las canchas sintéticas de ahí. Hay que hacer deporte también, ¿no? Para estar siempre saludables, con la family, con los amigos. Hay que divertirnos sanamente. Me voy a tomar un heladito por ahí. Y lo ideal sería luego a ir a comer un encebollado riquísimo del sector del calzado, del cangrejo azul. Pero no me va a dar el tiempo. Así que un abrazo grande, Danielito Paredes. Próximamente le visito por ahí. Me voy con el sorteo de la Flash. Aquí tengo la Flash en mis manos justamente. 32 gigabytes. Es de marca Kingston. Aquí entran más de 2000 canciones. Salsa, merengue, cumbia, todo aquello. Así que por favor solicito en este preciso momento una llamadita para entrar al sorteo. ¿Cuántos han inscrito hoy? Sarita Artificial, a ver por favor, usted me escribe por acá. Sarita Artificial es la inteligencia artificial que me ayuda muchísimo acá en la radio. Trabajamos con tecnología al 100%. A ver, hoy tenemos entonces 48 comunicaciones, ¿no? Se han inscrito 48 personas. Entonces, del 1 al 48 sería de solicitar un numerito. Me llaman en este momento al 099-4344-101. 099-4344-101. A ver, ¿quién me ayuda en este momentito? 099-4344-101. Me olvidaba de saludar también para el doctor Fabián Ramos. Ya no alcancé a colocarle sus canciones. Me pidió algo de los guaguancó. Me falta tiempo. Bárbaro, 2 horas es cortito para el programa. Al igual que ustedes, yo me voy picao. A ver, ya tenemos la comunicación. Hello, muy buenos días.
1: Muy buenos días.
0: Buenos días. Hola.
1: Sí, buenos días.
0: Hola, le escuchamos. Buenos días. ¿Con qué persona tengo el gusto?
1: Hernán Alarcón, le saludo.
0: Hernancito Alarcón, muy buenos días. ¿Cómo ha disfrutado usted el programa?
1: Excelente, excelente.
0: ¿Desde qué sector, Hernán?
1: Justamente por
0: Chimba Calle. Chimba Calle, ¿desde dónde viene en cambio mi compañero Marquito Lugmaña? Vecino de Marquito Lugmaña debe ser, ¿no?
1: Hernán
0: Alarcón, pero le digo, debe usted ser vecino de mi compañero Marco Lugmaña, que acaba ya de arribar a la cabina.
1: Sí.
0: A ver, mi estimado Hernancito, usted, por favor, me va a ayudar con un numerito del 1 al 48 y le va a dar la suerte para que se lleven esta Flash. Ayer entregó una, se fue a Manta, vamos a ver si se queda en Quito. A ver, mi querido Hernán Alarcón.
1: El 25.
0: El número T5, el número 25, perfecto. Hernancito, ¿quiere enviar algún saludo?
1: Para mi esposa, para mi familia.
0: Para su esposa y su familia, también en Chimbacalle, ¿no?
1: Sí, ajá.
0: Ya, mi querido Hernancito, muchas gracias. Siga siempre escuchando RCN, que tiene excelente programación de lunes a viernes. Desde que amanece hasta que anochece, tenemos de todo por acá. ¿Ok?
1: Un abrazo, muchísimas.
0: Un abrazo. Gracias, Hernancito. Muy bien. Entonces, ahí me han ayudado. Marquito, ¿cómo está? Venga, saludemos. ¿Cómo le va? ¿Cómo está usted?
2: Jimmy.
0: ¿Qué trae? ¿Qué traes?
2: Hello.
0: ¿Qué traes? Marquito,
2: venga,
0: saludemos. ¿Cómo le va a usted?
2: Bueno, saludemos.
0: Oiga, me preguntaban si es que de pronto está como el día lluvioso en Quito. ¿Qué no, dice usted? No, ¿cómo está?
2: Hay un sol radiante. Así que hay que ponerse bloqueador. Los médicos dicen que cada 2 horas. Entonces, en ese caso, cada 2 horas de bloqueador.
0: Perfecto, qué bueno. Entonces, Marquito.
2: Si no, quedamos como que estamos en el África.
0: Claro. Morenito, quemadito.
2: Manegrito.
0: Manegrito, sí. Así que a ponerse bloqueador, me voy yo de aquí hacia la Carolina a hacer un poquito de deporte.
2: Estaba escuchando que va a ser deporte.
0: Voy a fútbol.
2: Hay que bajar.
0: Claro, peso, la pancita, digo. Pues ya estoy preocupado.
2: Sí, ajá. Sí, porque parece que estuviera de unos 6 mesecitos.
0: Más 8.
2: Ah, ya, falta uno.
0: Entonces hay que hacer deporte, Marquito, para no estar tan panzoncito. Hay
2: buenas canchas en la Carolina.
0: Sí, canchas sintéticas y también sí, las otras, ¿no?
2: Las otras.
0: Yo voy a alquilarme una canchita.
2: Voy a hacer fútbol.
0: Sí, básquetbol.
2: Pero va a jugar, no de balón. Sino a patear la
0: bola. No de balón, no, pues no estoy tan gordito.
2: A patear la bola.
0: Oiga, Marquito, ¿usted en sus tiempos mozos jugaba al fútbol?
2: Claro que sí.
0: ¿De qué?
2: Pero más me gustaba el básquet.
0: Ah, básquet, basquetbolista.
2: Desde el colegio.
0: Ah, qué pleno.
2: Desde el colegio. Yo fui seleccionado de, de básquetbol en el Instituto Nacional Mejía.
0: ¡Bárbaro! ¿Cómo es eso? ¿Cómo es el eslogan del Colegio Mejía? ¿Cómo es?
2: ¿Cuál de ellos?
0: Hay varios. ¿Usted se acuerda de uno, de un eslogan del Colegio Mejía?
2: No, pues...
0: Hay uno que es popular, pero se me va en este momento.
2: Toda la vida ha sido con eslogan, todavía nos han querido. Pero antes, cuando el Colegio Mejía era Colegio Mejía.
0: Solo de varones era antes, ¿no? Ahora es de mujeres también.
2: Ahora es mixto, pues.
0: Bárbaro.
2: Es que el antiguo presidente puso el asador en la plancha.
0: ¿Ah, sí?
2: Claro, mezclando varones con mujeres. O sea, no es malo, ¿no? Uh-huh. Pero lo que pasa es que... En cierto momento se ha ido de la mano esa educación.
0: Exacto. Oiga, Marquito, tomando este tema un minutito. Estamos cerca del Colegio Mejía, ¿no? Con la radio. Estamos
2: claro que sí.
0: Dos cuadras por la Venezuela.
2: Tres cuadras.
0: Yo cuando salí antes, el programa que teníamos todos los días de 16:30 a 18, me parece. Bueno, en las tardes. Cuando salía, los muchachos también salían del colegio 18:30 por ahí, o casi 7 de la noche.
2: El grupo de la tarde.
0: Oiga, yo me admiraba muchísimo ver cómo han perdido la educación. De pronto, con sus compañeros y el profesor será tratarán de ser de otra manera, pero en la calle, bárbaro, un vocabulario bastante, bastante malo.
2: Bueno, no es que critiquemos solamente al Instituto Nacional.
0: Son varios,
2: esto la mayoría.
0: A nivel nacional.
2: A nivel general, ¿no?
0: Sí, general. Oiga, y más admirable las chicas, ni siquiera los chicos, que antes tenemos un poquito de ese...
2: Ahora le cuento. Por ejemplo, las chicas, ellas compran las cervecitas para servirse. Antes, ¿cuándo?
0: ¿Cuándo?
2: Tenemos que para un tabaquito ya en cuarto curso había que
0: esconder. Claro, bien camufladito.
2: Camufladito. Porque si no, papito era.
0: Claro. Marquito, vea, yo le comento, yo estudié en un colegio nocturno, terminé mi bachillerato en un colegio nocturno, en el colegio Odilo Aguilar.
2: Ya.
0: Existe ahora en la tarde, pero antes había nocturno. Colegio Universitario Odilo Aguilar. Ahí terminé mi bachillerato hace muchos años. Y pues luego seguimos en el Instituto de la AER, Asociación Ecuatoriana de Radiodifusión. Y bueno, por ahí tuvimos otros cursos. Luego fui a Colombia, me especialicé en la parte inmobiliaria, radio y todo eso. Por eso uno de mis dos profesiones. Pero aparte de esto, Marquito, uno tenía antes esa educación más cuidada, más sofisticada.
2: Eso venía de casa.
0: Exacto, también llega de casa. Claro, mi madre me alaba las orejas. Mire, cuando a mí se me iba una palabrita un poquito tosca.
2: Antes era, decía, bueno, mi padre, yo creo que en la época nuestra, de los 70, los 80, y nos cuidaban más.
0: Claro.
2: O sea, en lo que tiene que ver con la educación. Entonces llegaban al colegio, nos matriculaban, iban a recibir las notas, y bueno, la recomendación al profesor: si no atiende, si no sabe, dele.
0: Tiene mi autorización, decía papá, mamá, ¿no?
2: Ahora no, pues ahora no pueden ni quedarle viendo.
0: Qué mal, ¿no? Y ahí están las consecuencias y los resultados. Mire usted, a mí me da bastante pena, ya le digo. Yo ingresaba, tomaba el metrobús y los muchachos hacían la fila. Pero bárbaro, un bullicio y unas palabras. tremendos, cosa que yo les decía, muchachos, no así, pues. En casita no les enseñan a ser educados, y sobre todo las chicas, eso digo, lo más admirable, ni siquiera los chicos, las chicas, un vocabulario, Dios mío. No, no vale eso. Chiquillas, por favor, cuídense mucho, cambien el mundo, sean educados, sean educadas, para que de alguna forma el país, en su entorno ciudadano, vuelva a ser ese eje súper educado que era antes.
2: No sé, Jimmy, sí. Uh-huh. Jimmy estaba en la época de cuando
0: ¿de cuál?
2: Hubo los cambios generacionales con la música, el uh-huh. vestido de uno, los hippies que se dejaba crecer el pelo hasta el hombro. Uh-huh. Yo también participaba de eso, no voy a decir que he sido un santo, no, uh-huh. ese pelito hasta el hombro, pero bien lavadito, bien mañanito, bien presentado. Así era. Los pantalones anchos, lo de uno, los hippies que se dejaba crecer el pelo hasta el hombro. Uh-huh. Yo también participaba de eso, no voy a decir que he sido un santo, no, uh-huh. ese pelito hasta el hombro, pero bien lavadito, bien mañanito, bien presentado. Así era. Los pantalones anchos.
0: Y pero educadito.
2: Educaditos. Bien. Hasta la fecha, pues, ¿no?
0: Claro. Feito, pero educadito.
2: Sí, señor.
0: Somos feitos, pero educaditos.
2: Saludamos al que es amigo y al que no es amigo. Ajá. Mucho gusto.
0: Exacto. Claro, éramos educados, ¿no? Con los vecinos.
2: Bueno, seguimos siendo, ¿no? Nosotros, sí. Viejitos.
0: Oiga, a veces yo me admiro también, cambiando de tema, en vuelta con la vecindad. Hay vecinos que qué bárbaro. Uno les saluda educadamente. Hola, al vecino, pero no el vecino, que ahora le dicen en cualquier lado. El vecino, el que es del barrio, el que es del edificio, el que es del conjunto.
2: No sé
0: hola, vecino, la vecina.
2: ¿Por qué abreviamos? Vecino, buenos días. Exacto. ¿Cómo le va? Hola, Besi.
0: Ahora es Besi. Ahora nos dicen Besi. Por eso somos conocidos ya en el mundo como los Besis.
2: Todo mundo tiene esa palabra.
0: Qué bárbaro.
2: Todo mundo. Yo creo que hasta las autoridades ya utilizan el Besi.
0: Ajá. Hola, Besi.
2: ¿Qué hubo, Besi? Sí. ¿Cómo ha cambiado el mundo, no? Y ha cambiado. Generacionalmente antes cambiaba, pero para bien.
0: Uh-huh. Bueno, Marquito,
2: vamos a la música.
0: Así debe llegar música. Un poquito temprano para conversar de algo.
2: Bárbaro, tantito. No nos escuchen mal, no nos cambien, déjenos ahí.
0: Ya vamos con la música.
2: A veces se nos va y es lindo acordarse de los años aquellos. Ponemos la música, claro. Los 60, los 70, los 80, cambios generacionales famosos. Y usted ha cambiado.
0: Y Marquito, sobre todo con toda su experiencia, él sabe también lo que dice, lo que habla, porque tiene la experiencia. Más sabe el diablo por viejo que por diablo, ¿no?
2: Claro. Es un dicho bueno.
0: Así es. Bueno, Marquito, ya viene con la musiquita.
2: La próxima semana conversamos más.
0: Sí, hoy conversamos un poquito más. Tengo un montón de cosas que contarle, Marquito, pero así tiene que venir más tempranito para conversar. Con un cafecito. Claro, con musiquita de los 20, 30, 40, 50, 60, 70.
2: No tanto.
0: Marquito, me tengo que...
2: Es de los 60, 70 también.
0: Ah, ya.
2: No, solo... A los 20 ni en proyecto.
0: ¡Me voy! Muchachada, muchísimas gracias.
2: Dice con una sonrisa.
0: Claro que sí. Marquito, hemos pasado bonito. Muchísimas gracias. Le dejo en buena compañía, buena audiencia.
2: No se vaya, que ya venimos, por favor.
0: Usted no se vaya, por favor. Marquito, trae buena música, buena onda. Hasta las 15 hoy, Marquito.
2: Sí, señor.
0: Hasta
2: las 3 15. De la tarde.
0: Su amigo y servidor Jimmy Chelito Rojas se tiene que ir porque hay que bajar esta barriguita jugando un poquito de fútbol. Ahí nos vemos, chaucito, como decía un amigo comunicador también. No se olviden de mí, porque yo jamás me olvidaré de ustedes. Chaucito.

Le saludamos, un gran amigo, Juan Carlos Ledesma, ¿no? Que nos está escuchando también. Gran amigo. Chao, que la pasen bonito. Hasta la próxima semana. Y no les di a conocer el ganador, bárbaro. Ahora sí les doy a conocer el ganador. Es Roberto Zambrano, también para Manabí. Roberto Zambrano se lleva la flash. Por favor, Roberto, me escribes. Con el número 25 es el ganador y se lleva esta flash entonces que le voy a enviar hasta Manabí, Puerto Viejo. Roberto Zambrano, felicidades, ganador.

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1: El ángel del cielo anunció a María.
0: Oración para saludar a la Santísima Virgen María.

0: te salve María, llena eres de gracia. El Señor está contigo. Bendita eres entre todas las mujeres y bendito es el fruto de tu vientre, Jesús.
1: Santa María, Madre de Dios, ruega por nosotros pecadores, ahora y en la hora de nuestra muerte. Amén.

0: Dios te salve María, llena eres de gracia. El Señor está contigo. Bendita eres entre todas las mujeres y bendito es el fruto de tu vientre Jesús.
1: Santa María, Madre de Dios, ruega por nosotros pecadores, ahora y en la hora de nuestra muerte. Amén.
0: Dios te salve María, llena eres de gracia. El Señor está contigo. Bendita eres entre todas las mujeres y bendito es el fruto de tu vientre Jesús.
1: Santa María, Madre de Dios, ruega por nosotros pecadores, ahora y en la hora de nuestra muerte. Amén.

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5: Buenas tardes, como siempre, las tardes son famosas, son buenas, son plásticas, nos estiramos hacia donde podemos con la música de los 60, los 70, los 80, la habíamos hablado un tantito hace unos minutos con nuestro gran compañero Jimmy, antes que se vaya, ¿no es cierto? Ya dice chao, ya se fue,
6: chao,
5: chao, ahí está yéndose ya, pero va contento con esa, con eso de pensar que hizo el deber cumplido. Chao, chao, dice, bueno, nos vemos la próxima semana, Dios mediante, así es. Y para ustedes, buenas tardes, que Dios los bendiga. Marco Lucmaña ya con ustedes, acompañándoles hasta las 15 horas con una variación de ritmos. Quiero empezar con un poquito de temas románticos, aquellos para recordar varios países, varias voces, varios tríos, pero mientras sigo escogiendo las canciones, vamos a tener unos dos temitas, ahorita, unos dos temitas buenos. Esto viene con Los Nocheros, Entre el Cielo y la Tierra y Los Cuatro del Altiplano, Estrella de la Noche. Variaditos, mezcladitos en nuestro programa En Familia.

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1: Bueno, estamos compartiendo lo mejor de la música en día domingo. Sabemos que usted está reunido en familia y la mamá alistando uniformes, los jóvenes estudiantes revisando cuadernos, qué tiene que llevar mañana, revisaron tanto los deberes, las lecciones. Yo digo siempre, ¿no? Era una regla tan sencilla, tan simple, para no olvidarnos la materia, pues simple, 10 minutos cada materia, 10 minutitos, y eso nos va a quedar en nuestra cabecita y podremos estar tranquilitos en las clases, en las lecciones, en las preguntas que los profesores lo hacen a uno. Así que piensen bien, jóvenes. La vida es así, la vida es linda. Y estamos recordando canciones de los 60, los 70, los 80, varios ritmos que podemos conversar en casa, porque a veces hay preguntas de nuestros jóvenes, hijos, hijas, primos, primas, familia, ¿no? Cuando estamos en familia el domingo, es un día que estamos reuniditos. Por ejemplo, a esta hora, las 12:21 minutos, alguien estará diciendo, bueno, almorzamos afuera o almorzamos acá. Y hay una cosa bien bonita, ¿no? Cuando dicen almorzamos afuera, o sea, da a entender que vamos a irnos a un salón, ¿no? Pero de pronto, para que sea un poquito jocoso en familia, decimos, no, saquemos la mesa al corredor, saquemos la mesa al jardín, estamos afuera, ¿no? No estamos ahí. Entonces, hay cositas simples, cositas lindas que podemos hacer en casa. Yo desde acá estoy dándoles, entregándoles varias versiones de la música, viajando a través de la música en diferentes países, porque es lindo ir conociendo los países. Hoy estábamos con esos temas bonitos, y esto viene con los Jarcas y Militay, recordando canciones. Billy Pontoni nos dice Angélica. Este tema también fue cantado por los Chachaleros de Argentina. Pues bien, acabamos con más música, más canciones. Usted viva plenamente los domingos cuando estamos en familia. Saludos, saludos a todas las provincias que llegamos con nuestra señal. Originamos la señal desde Pichincha, desde la Basílica del Voto Nacional en 94.1 FM, para Manabí 88.9, El Oro 99.9 FM, Imbabura 104.7 FM, Santo Domingo de los Áchilas 101.7, nuestra página www.rcncatolica.com. Usted sabe, en estas frecuencias también abarcamos, por ejemplo, con la de Manabí, bajamos un poquito hasta Guayaquil, con la de Santo Domingo de los Áchilas y El Oro, llegamos a la parte sur de Guayaquil, con la de Imbabura llegamos hasta la provincia del Carchi, así que por lo tanto, usted está con nosotros. Nos escuchan también a través de nuestras páginas, nuestro WhatsApp. Así que, ¿por qué no escuchar, no? En familia, canciones bonitas, pero vayamos a la música. Y aquí viene este tema que ya viene sonando las primeras notas.

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3: Continuamos, claro que sí, continuamos con más canciones, más melodías, más música para usted que esté en casita compartiendo en familia su programa de los sábados y domingos, porque recuerde que siempre tiene una cita los fines de semana. Los sábados estamos desde las 15 horas hasta las 17 y los días domingo, ya ve usted, desde mediodía hasta las 15 horas y con buena música, canciones inolvidables, y aquí estamos para usted. Recorriendo la región interandina. Esto se llama Fiesta Andina.

Bueno, así estamos compartiendo espacios de la música del ayer, canciones de los 60, los 70, los 80 y varios ritmos, ¿verdad? Pues hoy nos vamos a poner un tantito romántico. Vale la pena que recordemos tríos fenomenales que también hicieron pasear la música romántica, como es el bolero. Y ustedes, pues allá va, un tantito de boleros de esos temas fenomenales, tríos famosos, ¿no? Claro que sí. Iniciemos con Una Sola Voz, con Vicente Fernández. Y luego, para ustedes tenemos siempre algo especial. Los Panchos, claro, no podría ser de otra manera. Y nos dicen, si tú me dices ven. Pues entonces vamos, recordemos canciones.

Las 12:48 minutos, y mire, estamos compartiendo esas canciones fenomenales, más que todo recordando esos éxitos en estos tríos muy famosos, como Los Tres Diamantes, Los Tres Caballeros, Los Panchos, en fin, tenemos tantos, tantos tríos, ¿no? Y más que todo recordar las canciones de los 60, los 70, los 80. Usted lo vivió de una u otra forma, estas canciones, porque, digo yo, en nuestras generaciones, años atrás, pues la gente era más romántica. Habían los serenos bajo los balcones y ahí está, venían esas canciones fenomenales, por ejemplo. Y hoy vamos a continuar un ratito románticos. Esto viene con Los Tres Caballeros, La Barca. ¿Y qué más? Y por acá tenemos otro bolerito, Los Tres Diamantes, y una canción, un tema, un bolero de 1967. Qué lindo, ¿no? Recordar aquellos años, aquellas melodías que cantaban todo con amor.

Bravo, qué boleros, ¿no? Qué canciones para recordar a usted que es romántico también. Es bonito escuchar esas canciones fenomenales en familia. Todo en familia.

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1: Claro que sí, claro que sí. El mensaje y las canciones fenomenales. Recordar los años que se fueron, ¿no? Pero dejaron buena música, buenos boleros románticos. Nos ponemos tan románticos y ese corazón de nuestros oyentes están tuc, tuc, tuc, tuc, tuc. Claro. El amor, el amor, el amor. Por ahí había un eslogan que decía el amor, el amor, el amor. Pero aquí estamos, compartiendo siempre las canciones y esos temas muy románticos, recordando estos grandes tríos que han recorrido tanto el mundo como Latinoamérica. Pues acá tenemos más melodías para ustedes, más canciones. Sí, señor. Hoy tenemos a los tres ases, a los tres ases también. Y bueno, por acá, ¿qué más viene? ¿Qué más viene para recordar? Esto viene con los trío. Bueno, entonces vamos con los tres ases. Aquí estamos. Es la canción Que Seas Feliz.

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5: Bueno, ya que estamos románticos también, tenemos un espacio de esa música del ayer, por ejemplo, esas voces de Diego Verdaguer, Amanda Miguel, Yango, entre otros. Lorenzo de Santa María, los Blue Caps, y mire, Leodán, Rafael, pero aquí vamos, iniciemos con Diego Verdaguer y Amanda Miguel, y luego tendremos a Yango en temas inolvidables.

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Bueno, la verdad que si queremos recordar canciones o temas inolvidables, pues esto viene desde España. Viajamos a través de la música para España. Nos fuimos con Lorenzo Santamaría, recordando los 60, los 70, solo por ese amor. Luego tendremos a los Blue Caps, ¿se acuerdan de este grupo? Los 60, 70, así cuando variábamos las canciones y teníamos nueva visión en la música y los artistas.

Bueno, seguimos compartiendo más canciones, más melodías de los 60, los 70, los 80, más que todas esas voces inolvidables como las que estamos presentando. Hoy tenemos, por ejemplo, a los Yaqui de México, hablamos de los 70, cuando ellos cantaron una canción muy hermosa, Cenizas. ¿Y qué tal si mezclamos con otro temita también inolvidable con alguien del ayer? Por ejemplo, a Dani Cabucci, claro. Enfermo de amor. Pero vayamos, vayamos, aquí están los temas y las canciones. Recordar es volver a vivir con cada canción, cada tema y viajar a través de la música a estos países fenomenales que nos dieron tantas canciones y temas hermosos, lindos. Bueno, y los Yaqui de México nos dicen Cenizas.

Mire, ayer estaba observando en la pantalla chica una película de Cantinflas, de Mario Moreno, y ahí salió trabajando con los Yaqui, pero con otra canción, ¿no es cierto? Y recordar estas canciones fenomenales, pues bienvenidos estos temas.

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0: y seguimos compartiendo más música, más canciones. Y decía yo que conocía que había yo visto una película de Cantinflas en que decían El Quijote sin mancha. Y por ahí el grupo este, los Yaqui, pues interpretaba unas canciones. Y me acordé de esto, que los variaba música en México por los 60 a los 70. Y por eso me acordaba de esta canción, Cenizas, la que yo les había ya puesto para ustedes. Y hay otros temas hermosos con los Yaqui. Hay una canción que también se llama Teresa, nombre de una dama que cantan los Yaqui. Bueno, vayamos a recordar otras canciones. Esto viene con Leo Dan. Y se acuerdan, Es una calle nos separa. Un tema con mucho pegue, con mucho que decir. Y luego viene Rafael con Sombras desde España. Miren, nos vamos de Argentina hasta España y viajamos con la música. Eso es lindo, a través de la radio, a los que nos encanta estar en el aire.
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Bueno, realmente esta canción es ecuatoriana, ¿no? Claro que sí, Sombras, pero Rafael quiso poner también su voz y que lo salió bien, que lo salió bien. Luego estaremos caminando en el camino de la música, viajando a través de ella. Pues vamos a Perú con Raúl Vázquez y por ahí nos tiene Pueblo Chiquito o Voy a Guardar Mi Lamento, canciones de los 60 a los 70.

Bueno, y hablando de Raúl Vázquez de Perú, tiene otros temas fenomenales. Voy a abordar Mi Lamento, Natacha. ¿Se acuerdan de este tema? Que también vino con una telenovela, Natacha, ¿eh? Vamos a recordarlo la próxima semana. Les ofrezco recordar más canciones de los 60 a los 70, pero aquellos que son éxitos fenomenales.

Bueno, y aquí estamos compartiendo más melodías, más canciones. Hoy nos vamos a otro tipo de canciones. Eso es lo lindo, ¿no? Viajar en domingo en temas fenomenales, varios ritmos. Por ejemplo, hoy tenemos un poquito de bachata, un poquito de salsa romántica y también del merengue, no podía ser de otra manera. ¿Qué tal si escuchamos con Aldo Mata esto, cómo se llama, Derroche? Y Aventura Judy Santos nos dice Obsesión.

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1: Bueno, ¿qué nos dice Carlos Vives? Volvían a hacer un poquito de ritmo de la bachata, claro.

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5: Qué buen mensaje, ¿verdad? No, claro que sí, todos debemos colaborar con ese mensaje muy profundo, en especial por el cáncer infantil. Bueno, seguimos compartiendo más canciones, más melodías, más temas inolvidables, recorriendo el mundo a través de la música. Es lo lindo, pasearse en el mundo con la música, en diferentes partes, diferentes grupos musicales, voces inolvidables, recorrerlos, acordarse de aquellos años de los 60, los 70, los 80, los que ya tenemos una edad avanzada, y pues conversar con nuestros familiares que vienen atrás y hacerles conocer cómo fueron estas canciones, cómo nacieron estos temas, cómo pegaron en la gente, cómo hicieron cambiar la mentalidad en cierto momento. Y bueno, tiene todo su momento, ¿verdad? Pero más fue un cambio generacional positivo. Bueno, vayamos a las melodías, a las canciones. Para esta tarde estamos compartiendo a través de RCN. Ahí va, más melodías, más canciones.
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0: Realmente es bonito hablar a través de la música, las canciones interesantes, varios ritmos, varios temas, eso es lo que hacemos los fines de semana. Recuerde, usted tiene una cita fenomenal, grande. Usted en casa, nosotros acá, porque usted es parte de nuestra familia, de la familia RCN, que está siempre en tu corazón. Y por lo tanto estamos entregándoles para recordar canciones que hicieron su debut y se quedaron plenamente con nosotros. Bueno, y esto viene con José Manuel, una bachata Spanish Girl. Y Monchi y Alexandra nos dicen La Hoja en Blanco, Thalía con Romeo, No, No y No. Los sábados y domingos son para disfrutar de varios ritmos.
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1: Bueno, bueno, llegó el momento de irnos con un tantito de salsa romántica, ya que estamos con boleros, recuerdos, canciones que pegaron en su época, de los 60, los 70, los 80, una revisión perfecta de estas canciones. Pues hoy estamos con Adolescentes y esto es Anhelo. Luego tendremos a Gloria Estefan en una nueva versión de Mi Tierra, esa canción que usted lo escuchó, y Gilberto Santa Rosa, Alejandro Fernández, y en fin, tenemos todo y para

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2: Bueno, y ahí está Gloria Estefan con su nueva versión en salsa, ¿eh? Mi tierra. Alberto Santa Rosa también presente en nuestro programa. Y en familia. Siempre estamos de familia.
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2: Recuerde que usted tiene una cita los sábados y los domingos con mi familia. Sí, usted es parte de mi familia y yo soy parte de su familia, claro que sí. Marco Lumeña les dice muchísimas gracias y la próxima semana, bienvenida, ¿no? Nos da permiso, estaremos con ustedes

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0: ¡Wow! ¡Qué hermoso! Muchísimas gracias, muchísimas gracias.
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0: cordial saludo para todos ustedes, estimados oyentes de RCN en tu corazón. Bienvenidos a este espacio de Escuela de Esposos, un tiempo a través de RCN para prepararnos para el amor, para ejercitarnos desde la palabra de Dios, desde las enseñanzas que nos regala el Señor Jesús, y también descubrir un poco de qué se trata esto de la vida en pareja, que sabemos que no es fácil, que es un reto para todos, porque somos orgullosos, porque a veces somos demasiado egoístas, o porque no hemos sabido hacerlo, ¿no? No hemos tenido la escuela, no hemos tenido como la capacidad, ¿cierto? O no hemos tenido los modelos incluso para amar mejor a las otras personas, y especialmente a nuestra pareja, a nuestra familia y a nuestros hijos. Bienvenidos a este tiempo, a este espacio llamado Escuela de Esposos. Mi nombre es Andrés Saldarriaga y, como siempre, muy contento de estar con todos ustedes a través de esta radio y en este programa, que sé que es una bendición para mí, lo es, y también espero que lo sea para todos ustedes. Para comenzar, los invito a que vamos a ponernos en las manos del Señor, vamos a orar, vamos a pedirle al Señor que derrame su Espíritu Santo sobre nosotros, que nos conceda la gracia de estar en su presencia. Cuando el Señor nos creó, cuando el Señor nos trajo a este mundo, lo hizo para que nosotros entráramos en relación con Él. El sueño de Dios, el deseo de Dios con los hombres es que nos dejemos amar y que hagamos comunión constante con Él. Dios nos ama, y como nos ama, desea que estemos siempre, siempre, siempre con Él, en su presencia, que no nos apartemos de Él y que nos dejemos amar, que nos dejemos amar. Por eso hacemos oración, para hacer comunión con el Señor, para entrar en relación con nuestro Dios. Invito a que vamos entonces a orar, nos ponemos en la presencia del Señor.
1: Les aseguro que, si dos de ustedes se ponen de acuerdo en la tierra para pedir algo, sea lo que fuere, lo conseguirán de mi Padre que está en el cielo. Mateo 18:19. 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
0: Amado Padre, nos ponemos en tu presencia, queremos darte gracias por el don de la vida, por tu presencia constante en nuestra existencia, Dios. Te damos gracias por el don del amor, de la vida en pareja, de la familia. Te damos gracias por nuestro país. Te damos gracias, Señor, porque tú nos amas. Queremos fundirnos en tu voluntad, hacer tu voluntad, Señor. Pedirte que manifiestes tu voluntad en todos los hombres y mujeres del mundo, que sabemos que es agradable, buena, perfecta. De manera especial te entregamos, amado Dios, los matrimonios, a todas las parejas del mundo, a todos los hombres y mujeres que han decidido este bello proyecto de hacer familia, de dar paso a la vida, de ser padres, madres. Gracias, Señor, por cada uno de ellos. Te pedimos que derrames tu Espíritu Santo sobre ellos, que a todos nos concedas, amado Dios, el fuego de tu Espíritu, que nos libera, que nos reconcilia contigo, que nos da la paz. Deseamos, amado Padre, estar contigo. Deseamos, Señor, conocerte. Deseamos, amado Dios, estar en tu presencia. Por eso te pedimos que soples tu Santo Espíritu sobre nosotros. Ven, Espíritu Santo de Dios. Abre, Señor, los cielos sobre cada familia, sobre cada relación de pareja, para que todos seamos envueltos en tu amor, que aprendamos la gracia de amar, que seamos capaces de amar con tu propio corazón. Concédenos, amado Dios, un corazón como el tuyo. Abre, amado Señor,

Hemos iniciado un ciclo, un breve ciclo, a través de este programa relacionado con uno de los temas que yo creo que son más importantes para la vida, ¿no? Para la vida en sociedad, y que incluso Jesús en sus predicaciones y en su vida puso en práctica esta gran virtud, que es la virtud del perdón. Y es una necesidad aprender a perdonar. Por eso Jesús dedicó mucho de su discurso y a sus discípulos les enseñó en todos los medios, de todas las maneras, que debían aprender a perdonar, que debemos aprender a perdonar a aquel que nos hace daño. Y su última lección, quizá la más grande, la más profunda, la más impactante, pues nos la dio cuando en la cruz, incluso después de ser maltratado, herido, humillado, molido, como dice el libro del profeta Isaías, Jesús dice: Padre, perdónalos porque no saben lo que hacen. Y en el programa anterior estábamos hablando un poco sobre esto, o sea, ¿de qué se trata? ¿No? ¿De qué es el perdón? Y dábamos una definición muy sencilla, ¿no? Decíamos que el perdón es renunciar a grandes rasgos, ¿no? Renunciar a todo sentimiento, a todo juicio negativo que se puede experimentar hacia una persona que nos ha hecho daño, ¿no? Y esto no porque la víctima se niegue al derecho de tener sentimientos o emociones que pueden ser dolorosas, sino porque se está esforzando por considerar al ofensor con amabilidad, con compasión, incluso con amor. Por eso Jesús decía: amen a sus enemigos. Y el amor no es meramente un sentimiento. El amor pasa obviamente por los sentimientos. Yo digo, siento amor, pero el amor es también una serie de acciones. El amor también es una decisión. Decidimos amar a alguien, decidimos hacerle el bien, decidimos no hablar mal de alguien. Esa es justamente la gracia del perdón. Y eso lo decíamos en el programa pasado, ¿no? Es una elección. Cuando yo decido perdonar, hago una elección por liberarme de todo sentimiento de rencor, de odio, por todo deseo de venganza hacia la otra persona. Y el Señor nos lo pide, ¿no? Y por eso terminábamos en el programa pasado hablando de que es un don de Dios. O sea, no simplemente es un esfuerzo humano. Yo puedo esforzarme por perdonar al que me ha hecho daño y puedo hacer un camino y puedo tener gestos que me lleven a eso, ¿no? Que me lleven a romper toda cadena de odio, de resentimiento. Yo lo puedo hacer. Pero hay que saber que también es un don del Señor y que es Jesús que, poniendo su corazón en el nuestro, nos enseña a perdonar a las demás personas. Y en este programa de hoy quisiéramos invitarlos a que hagamos una meditación sobre cómo debo perdonar. O sea, ¿cómo hago? Porque las personas me dicen: pero es que yo tengo el deseo, tengo la intención, no quiero sentir más este dolor en mi corazón hacia mi pareja, o hacia mi mamá, o hacia mi papá, o hacia todo aquel que me ha hecho daño, pero no sé cómo, no sé qué tengo que hacer, cuáles son los pasos que debo seguir, ¿no? El Señor nos da uno, quizá el paso conclusivo, que es aprender a dejarnos llenar por su bondad. El perdón nace como consecuencia, como fruto más bien, como fruto de dejarnos llenar por el del amor de Dios, de dejarnos pacificar, dulcificar por el amor de Dios. Pero yo quiero compartirles cinco herramientas sencillas. A mí me gusta mucho dejar cosas puntuales, porque a veces se nos va mucho en discursos y no damos como cosas puntuales, ¿no? Entonces, más bien demos algunas herramientas o algunos puntos. Hablemos de cinco cosas más bien, de cinco cosas que nos pueden ayudar a perdonar a las otras personas. Entonces, cinco pasos para el perdón. El primero es que necesitamos aceptar conscientemente las emociones, los sentimientos, las heridas que han sido perturbadoras y que ha generado la ofensa. Entonces, aceptar conscientemente que la otra persona me hizo daño, que me dolió. La vez pasada que conversábamos sobre este tema, en el otro programa decíamos que a veces
nos cuesta tanto perdonar es porque no, ni siquiera tomamos conciencia de que nos duele. O nos hacemos los locos, ¿sí? Como que buscamos disimular un poco las heridas y esto hace mucho daño. Porque lo primero es tomar conciencia, lo que los psicólogos y los expertos en inteligencia emocional llaman validar las emociones. Es decir, que yo sea consciente de que cuando mi vecino me hizo daño, cuando mi vecino me miró feo, cuando mi vecino me hizo un reclamo injusto, yo me sentí humillado, yo me sentí frustrado, yo me sentí amenazado, yo me sentí traicionado, ¿no? Entonces, eso es importante. Cuando estamos acompañando a las parejitas en sus procesos de reconciliación, siempre les digo, tienen que tomar conciencia en primer lugar de qué es lo que les duele al uno del otro. O sea, qué es lo que te está doliendo realmente, ¿no? Y entonces uno muchas veces comienza con lo más superficial. Ah, lo que pasa es que él es impuntual. O ah, lo que pasa es que ella es muy desorganizada. O es que ella no me atiende en la casa, ¿no? Son cosas que uno dice son relativamente importantes, pero son superficiales. Pero cuando comenzamos a preguntar, cuando ahondamos en el tema, nos damos cuenta que hay heridas del pasado que son significativas. Por ejemplo, es que tú me dejaste sola cuando yo quedé embarazada del niño, o cuando fui a dar a luz, o cuando mi mamá se murió, o cuando mi papá falleció, o cuando me enfermé, yo me quedé sola. Y para mí eso ha sido una de las cosas más dolorosas, el hecho de saber que tú nunca estás conmigo, ¿no? Y entonces eso no es verdad, el otro está siempre con la otra persona, pero ahí hay una herida que todavía no se ha gestionado y de la cual ni siquiera se ha tomado conciencia, ¿no? Entonces, cuando usted y yo tenemos un malestar con otra persona, es importante, en primer lugar, que hagamos el ejercicio de tomar conciencia de por qué a mí me duele tanto esto, ¿no? Y hay cosas en la vida cotidiana que no le duelen. Y uno no sabe por qué, o que uno está como incómodo, como inconforme. Lo que pasa es que mi jefe me dijo una cosa y me dañó el día, ¿no? O mi esposa o mi esposo me dijo algo o me hizo algo esta mañana y se me dañó el día. Y muchas veces son cosas que el otro ni siquiera saben que causaron tanto daño, porque a lo mejor ni lo hizo con intención de herir, o a lo mejor lo hizo de manera inconsciente. Entonces, por eso es importante tomar conciencia de cuáles son las emociones que hay detrás de mi resentimiento. ¿Qué fue lo que realmente me hirió? Porque puede ser que yo te pegué, pero a lo mejor lo que te duele no es que te haya pegado, sino que te pegué por una razón equivocada. O a lo mejor es que yo no te tuve en cuenta para algo, ¿no? Y entonces, tal vez no te duele el que no te haya tenido en cuenta, sino que invité a otra persona en lugar de a ti, ¿no? Entonces, fíjense que esto es un ejercicio que cada uno tiene que hacer. Este primer paso, cada uno lo tiene que hacer. Yo tengo que aprender a tomar conciencia de qué es lo que realmente me duele de la agresión, qué es lo que me genera la agresión que tú me has hecho. Y a partir de ahí, entonces puedo comenzar a un proceso de sanación, un proceso de aceptación incluso. Entonces, por eso el primer paso es aceptar conscientemente las emociones perturbadoras que ha generado la ofensa en mí. Entonces, me dio rabia, sentí tristeza, me indigné. Cuando alguien te traicionó, cuando tu esposa o tu esposo te traicionaron, ¿qué fue lo que sentiste? ¿Sentiste rabia, tristeza, indignación? ¿Te sentiste humillado? ¿Te sentiste menos? ¿Sentiste deseo de vengarte? ¿Cuál fue la emoción que tú sentiste? Porque el perdón tiene mucho que ver con la gestión de estas emociones. Les habíamos dicho que, en principio, perdonar es soltar, es dejar todo sentimiento negativo. Pues primero hay que empezar por acá, por hacer conciencia de cuál es ese sentimiento, cuál es esa realidad que a mí me incomoda interiormente. El segundo paso, y esto tiene mucho que ver con el mundo de la pareja, pero también con la familia. Bueno, yo creo que en todos los niveles, ya les he dicho con insistencia que el perdón tiene que ver con todos los niveles de la vida, con todos los espacios de la vida personal, con todo, con el trabajo, con la familia, con los amigos, con el grupo social, con todo, con todo. Porque si no aprendemos a perdonar, fácilmente vamos cerrando puertas detrás de nosotros todo el tiempo,
hasta quedarnos solos. Entonces, el segundo paso es reconocer las necesidades relacionadas con esa emoción y esas necesidades que tal vez no fueron valoradas o que no se saciaron. Te les decía que esto tiene mucho que ver sobre todo con el mundo de la pareja, es porque a veces yo me siento como inconforme con mi esposa o con mi esposo o con mis hijos y no sé por qué. Tengo como una pica, decimos, ¿no? O sea, has escuchado esa expresión coloquial, ¿no? Como que tengo una pica. Es decir, estoy incómodo porque hay algo que no me dieron, hay algo que no hicieron por mí. Y entonces, y no sé, no sé qué es, ¿no? Entonces resulta que llegó el Día de la Madre y el Día de la Madre invité, fui a mi mamá y a mi mamá la llevé a comer, y le di un regalo y la saqué a pasear y a mi esposa no. Entonces yo, mi esposa al otro día está enojadísima, o el mismo día está enojadísima y no sabe por qué, ¿no? O sí sabe, pero no quiere decir. ¿Cuál es la necesidad, por ejemplo, en el caso que les estoy poniendo? Todos esos casos son ficticios, ¿no? No pasan, ¿sí o no? Eso no pasa en el mundo real, son casos ficticios. Y entonces al otro día la mujer está enojadísima porque el esposo se llevó a comer, fue a la mamá el Día de la Madre y no se acordó de que ella es la madre de sus hijos, ¿no? Y entonces, bueno, está enojadísima. Pero lo que necesita en primer lugar esta persona es reconocer cuáles las necesidades que están relacionadas con esa herida y que no fueron admitidas o que no fueron saciadas por la otra persona. Entonces, ¿qué necesidad creen ustedes que está allí en el caso que les acabo de contar? ¿Qué necesidades, no? La necesidad de reconocimiento, de valoración, de que me den el primer lugar incluso, de que me pongan también en un lugar privilegiado. Eso no está mal. Eso todos lo reclamamos y mucho más lo reclamamos de la persona a la que nosotros amamos, ¿no? Queremos que el otro nos trate con amor y que nos trate con predilección, pues porque el amor debe estar enfocado en mí. Entonces, ¿cuál es la necesidad relacionada que es con esa emoción que no fue saciada, ¿no? Entonces, muchas veces dicen los esposos, es que mi esposa a mí no me toca, ¿no? Entonces, o siento que no le gusta estar conmigo, siento que prefiere estar con sus amigas o con su familia, ¿no? Y siento como ese resentimiento porque me siento siempre solo. ¿Cuál es la necesidad que está ahí detrás? Yo quiero estar contigo. Y eso es muy bonito, sobre todo cuando hacemos la consejería matrimonial, porque detrás de un enojo siempre hay una necesidad que no ha sido reconocida. Esto es interesantísimo y muy bonito también, porque a veces el enojo es un signo de que me importa esto. Cuando la esposa o el esposo se enojan o se ponen nerviosos o muchas veces gritan o muchas veces manotean, es porque realmente les importa la relación. Cuando llegan parejitas, por ejemplo, que son apáticas, ¿no? Que a veces es uno de los dos que llega como con una apatía tremenda y no modula la palabra, ¿no? Y como que no me interesa, ¿no? Y se cruza de brazos y cruza las piernas y estamos hablando y él o ella son callados, pues uno dice, esto está muerto. Pero cuando los dos están intensos y cuando los dos se enojan y alzan la voz, entonces yo digo, es porque esto es importante. O sea, detrás hay una emoción que los mueve. La palabra, de hecho, emoción significa eso, ¿no? Emovere. Significa aquello que nos mueve, una emoción es lo que mueve. Entonces, cuando yo veo que las parejitas discuten, es porque hay algo detrás que les importa, ¿no? No, es que tú me dejas sola, es que tú no llegas temprano, es que tú te dedicas mucho al trabajo. Entonces, uno se queda muchas veces en la superficie. Es que trabajo por ti, es que lo hago por los niños, es que eres una malagradecida, es que no te das cuenta, ¿no? Pero detrás del reclamo de la esposa es que yo quiero que tú estés conmigo, porque yo me casé para estar contigo. Es que yo te necesito, es que yo te amo, es que quiero que estemos en la casa. Entonces reconocen las necesidades, miren que nos va regalando como la posibilidad de encontrar realmente el origen del resentimiento. El resentimiento, por ejemplo, con la pareja se origina, tiene su raíz en el hecho de que ha habido necesidades, ha habido realidades que tú no has logrado satisfacer en mí, o ha habido elecciones que tú has hecho que me han dejado por fuera de tu vida, ¿no?
Y por eso es importante entonces reconocer cuáles son las necesidades relacionadas con mi resentimiento que no han sido admitidas. ¿Cuáles son? ¿Cuáles son? Ya tenemos entonces dos pasos. En primer lugar es aceptar las emociones. ¿Qué es lo que te hizo sentir la otra persona? ¿Qué es lo que te hizo aceptar? ¿Qué es lo que te hizo sentir el rechazo, la traición, el mal carácter? ¿Qué es lo que te hace sentir, no? ¿Qué es lo que te hace sentir? En segundo lugar, que tú reconozcas detrás de esa acción cuál fue la necesidad tuya que fue vulnerada. ¿Cuál fue la necesidad que no fue saciada, no? Vamos a escuchar una canción de Camilo Sesto. Camilo Sesto es uno de mis cantantes favoritos. Debe ser porque mi mamá es fan de Camilo Sesto, entonces siempre ponía en las mañanas de los sábados a Camilo Sesto. Y me aprendí todas las canciones de él. Y hay una canción que ustedes conocen, ¿no? Se llama Perdóname. Y con esa canción pues vamos tomando conciencia de lo importante que es aprender. Y también aprender a perdonar, darle la oportunidad a la otra persona, a la persona a la que amamos, de sentirse perdonada, valorada y amada por nosotros. Camilo Sesto, con la canción Perdóname.

Estamos en el programa Escuela de Esposos. En esta ocasión estamos haciendo una breve serie que iniciamos hace unas semanas sobre el tema del perdón, de aprender a perdonar. Y hemos descubierto algunos elementos importantes para el arte de perdonarnos en pareja, pero también a los demás, ¿no? Entonces decíamos que, en primer lugar, necesitamos aprender a aceptar las emociones que hay detrás, las emociones que me provocó el daño que tú me hiciste. Segundo, reconocer las necesidades relacionadas no admitidas, es decir, aquellas necesidades que están ahí a la base y que son a la larga el motor que me impulsa a sentirme tan herido contigo, ¿no? El tercer momento, el tercer paso de este proceso del perdón es comprender las razones de la otra persona. Decía San Juan Pablo II, decía que si supiéramos comprender, no tendríamos que perdonar. O sea, si tuviéramos la capacidad de comprender, comprender significa encontrar las razones. Comprender significa incluso llegar a justificar a la otra persona, encontrar

Está enojado, está mal genio y no quiere que le hablen porque está muy cansado y está enojado. Y entonces la esposa se toma esto como un rechazo, se toma esto como es que mi esposo es un ogro, es que es un Shrek, ¿no? O es que no me ama, o es que ya esto se enfrió, o esto es monotonía, ¿no? Lo que usted quiera decir. Cuando la persona hace el proceso y bueno, intenta perdonar o intenta comprender las razones. Entonces se sienta a pensar y dice, oiga, pero es que mi esposo realmente trabaja muy fuerte. Y entonces le pregunta, ¿no? Y le dice, mi amor, quiero que me digas qué es lo que te pasa porque estás así, tan enojado, ¿no? Y entonces le dice, lo que pasa es que peleé con mi jefe y tuve problemas y esta señora y esta señora y estoy muy cargado y me siento muy pesado, no sé qué. Y cuando comprendemos las razones del otro, eso nos ayuda en el proceso del perdón. No es todo el proceso, ¿no? Tengan mucho cuidado con esto porque a veces creemos que comprender ya es el proceso del perdón y no es así. No es así. Entonces usted me dice, lo que pasa es que yo tenía un resentimiento con mi papá y yo me costaba mucho amarlo y él me trató muy mal y él fue muy odioso conmigo, o me abandonó o nunca me quiso. Y yo lo odiaba hasta que comprendí que mi papá nunca tuvo amor, ¿no? Entonces ya dejé de odiarlo. Puede que sí, pero no es todo el proceso. La comprensión nos ayuda a empatizar y a tener misericordia con la otra persona, ¿no? Por eso aquí les hago como una pausa para comentar algo sobre Dios, porque por eso Dios nos perdona siempre, porque Dios es tremendamente misericordioso. O sea, Él comprende nuestras razones y Él comprende nuestra debilidad y la comprende realmente. Nosotros tenemos un nivel de comprensión muy muy intelectual, muy desde la memoria, ¿no? Ustedes saben que los seres humanos, según la antropología cristiana, tenemos tres facultades, ¿no? La memoria, la voluntad, ¿no? Se me olvidó la otra. Somos memoria, inteligencia y voluntad. Son tres facultades según la antropología cristiana. Y entonces nosotros a veces comprendemos muy racionalmente, muy intelectualmente, pero en cambio Dios comprende realmente, comprende existencialmente. Por eso el Salmo 50 dice, en la sentencia tendrás razón. Cuando Dios sentencia, cuando Dios juzga, siempre tiene la razón. Siempre. ¿Por qué? Porque Dios tiene todo el contexto, Dios tiene la visión general de las cosas. No es como nosotros que tenemos una visión sesgada de las cosas. Usted y yo vemos actos, vemos situaciones, tenemos un rango de visión muy limitado. Por eso es que no podemos juzgar. Nosotros no estamos llamados a juzgar porque no tenemos toda la visión completa de las cosas. Jamás la tendremos, jamás. Por más que nos esforcemos, por más datos que tengamos, jamás tendremos la visión completa de la situación. Y esto lo digo con toda certeza porque los que son jueces, por ejemplo, saben eso, ¿no? Cuando alguien está juzgando, le muestran una evidencia, otra evidencia, muchas veces manipulada, muchas veces que trajeron y manipularon, o que está tendenciosa, ¿no? Evidencias tendenciosas, o evidencias reales, pero que a la larga debajo hay otras realidades que no se ven. Entonces, nunca los seres humanos podemos juzgar ¿cómo se dice? Con objetividad. No, nuestro juicio siempre es subjetivo. Sin embargo, cuando hacemos el esfuerzo de comprender la razón de la otra persona, nos acercamos a la empatía. Lo digo de manera más bonita. Nos acercamos a la misericordia. Lo que pasa es que yo entiendo que mi esposo me fue infiel. Porque es que mi esposo tuvo una infancia muy difícil, tuvo una experiencia de abuso, o su papá lo sometió a cosas que lo estimularon sexualmente, y entonces mi esposo tiene problemas en su sexualidad, es desordenado y le cuesta. Yo entiendo que mi esposo tome alcohol porque es que él tuvo una vida muy difícil, y eso le ayuda a uno a empatizar con la otra persona. No es todo el proceso.

tampoco busca justificar el error, ni busca justificar la maldad. No, no, no, el comprender no es para justificar a nadie. La comprensión en el perdón es para que usted y yo nos acerquemos a la misericordia, que es precisamente lo que Dios hace. Dios siempre nos perdona porque comprende lo que hay detrás de cada una de nuestras acciones equivocadas, lo que nos mueve erróneamente incluso a cometer el pecado. Por eso Dios fácilmente puede perdonarnos, porque Él tiene todos los datos de todos los municipios, como decimos coloquialmente, ¿sí o no? El Señor conoce bien de qué estamos hechos, y que lo que a veces nos mueve, lo que casi siempre nos mueve, es el orgullo, la vanidad, los temores, las inseguridades y por supuesto también las heridas. Él lo conoce.

Precisamente esto de desarrollar empatía o de ser misericordioso es el cuarto paso. Cuando usted y yo logramos comprender un poco mejor el comportamiento, las razones, el móvil de la otra persona, entonces logramos empatizar. Y me gusta más la palabra, la empatía es realmente algo bonito. Empatizar significa como conectarse, como incluso hasta lograr sentir en mí lo que tú estás sintiendo. Pero me gusta más, y sobre todo en el contexto del llamado espiritual que tenemos como cristianos, me gusta más la expresión misericordia, la compasión, me gusta más que seamos compasivos. ¿Cómo puedo ser yo compasivo con alguien que me ha hecho un daño tan grande, ¿no? ¿Cómo puedo ser yo compasivo? Pues ya les he dicho, ¿no? Hagamos un proceso. Y usted puede, podemos esforzarnos mucho, pero a la larga, mis hermanos, necesitamos de Dios. Dios es el que nos da la capacidad de sentir compasión por las otras personas, de amarlos desde la compasión. Tenga compasión, ¿no? De las personas que lo rodean, sea más compasivo. Es que todos sufrimos, ¿no? Todos estamos sufriendo mucho. A veces tenemos problemas, enfermedades, situaciones económicas difíciles, días muy duros. Seamos compasivos. Si la compasión mueve al mundo, yo creo que es más fácil vivir. Seríamos más empáticos, más humanos. La compasión nos hace ser más humanos. El último paso, ya para terminar, es que el perdón implica construir una nueva imagen de mí mismo y de las otras personas. Cuando yo logro perdonar, entonces miren que el proceso es muy bonito porque es como morir y nacer. Yo muero a mi orgullo, te perdono y construyo una nueva narrativa de nosotros dos. Construyo una nueva imagen de nosotros dos y esto lo hemos visto mucho nosotros en la escuela de esposos con las parejitas que logran perdonarse, que logran hacer el proceso de reconciliarse, ¿no? Ya les hemos dicho que hay una diferencia entre perdonar y reconciliarse, ¿sí o no? El perdón es un proceso interno mío. Yo hago ese proceso. Yo decido no tener más resentimiento hacia ti. La reconciliación tiene que ver contigo. Es un proceso de los dos. Entonces hacemos la reconciliación. Y cuando las parejitas hacen este proceso, les decía, nos damos cuenta que salen de una traición o salen de una experiencia dolorosa y son distintos, se comportan distinto, ¿no? Cuando hacemos, por ejemplo, el retiro que nosotros hacemos como escuela de esposos está muy, muy sumergido en la experiencia del perdón, vemos que las parejas se aman distinto. O sea, adquieren como una visión distinta de la otra persona, ¿no? Ya no te veo igual. Porque me doy cuenta que eres capaz de perdonar. El perdón te regala una nueva etapa en la vida. Unos nuevos ojos. Hermoso esto, ¿no? El perdón me regala una nueva manera de verte, de mirarte. Por eso cuando nos experimentamos perdonados por el Señor, sentimos que Él nos mira distinto. Nos damos cuenta que la mirada de Dios no nos juzga y que es una mirada distinta. Es una mirada que nos valora, que nos ama de manera distinta, ¿no? Entonces, cuando hacemos todo este proceso, algo cambia en mí y cambia de tal manera que ya no te veo igual, ya no te veo igual. Me doy cuenta que eres distinto, somos distintos. De una experiencia, por ejemplo, de infidelidad o de traición, no salimos iguales, no salimos iguales. Salimos mejores o muchas veces pues también se desbarata la relación, pero cuando logramos hacer el proceso del perdón, no salimos iguales, algo se transforma en nosotros, porque es precisamente lo que hace en nuestro corazón, en nuestra vida, la gracia del perdón. Así es, mis hermanos, que yo los animo, los invito a que en su relación de pareja dejen entrar a Dios, que es el Dios de los perdones, el Dios que nos enseña a perdonarnos, que nos da la gracia de amarnos como Él nos ama, con compasión, con misericordia. Pidámosle al Señor en la oración que seamos capaces de ver a nuestra pareja, de ver a nuestra esposa, a nuestro esposo con los ojos de Dios.
con los ojos misericordiosos y bondadosos del Señor, porque nos hace mucha falta eso. Somos dados a juzgar, somos dados a resentirnos y nos cuesta mucho ver a los que nos rodean con los ojos misericordiosos, con los ojos compasivos de nuestro Dios. Ven Espíritu Santo, concédenos la gracia de amar a los demás y de verlos como tú los ves.

dices, amado Dios, tú tienes el poder para sanarnos, para enseñarnos a perdonar. Dame, Señor, tu corazón compasivo y misericordioso con los míos, con mi esposa, con mis hijos, con mi esposo, con mi familia. Dame, Señor, un corazón compasivo. Te lo pedimos a ti, amado Padre, en el nombre poderoso y santo de Jesucristo, el Señor y Salvador, y por la intercesión del Inmaculado Corazón de María, nuestra Madre y Señora. Amén. Amén, mis hermanos. Que el Señor los bendiga. Que el Señor les dé un corazón compasivo para que podamos amarnos desde el amor de Dios. Que usted y yo aprendamos a ver a los otros como Dios los ve. A veces llenos de miseria, pero también llenos de muchas virtudes. Los dejo con una canción muy bonita, ¿no? Que usted también conoce, a usted que le gustan las rancheras, ¿sí o no? Esa canción la hace Vicente Fernández y su hijo, el potrillo Alejandro Fernández. Se llama El Perdón. Perdóname, perdóname, Señor, perdóname. Perdóname, esposa, perdóname, esposo. Porque es una habilidad que le tenemos que pedir al Señor que nos conceda, la gracia de pedirnos perdón. Que el Señor los bendiga. Que tengan...

0: Gracias.
1: Bien bonito para mi muchacho.

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8: Bienvenidos, hermanos, a profundizar en el Evangelio que nos propone la liturgia en este domingo 26. Bienvenida, Luzma.
9: Sí, qué alegría encontrarnos hoy para compartir la palabra del Señor. Ya realmente vamos acabando el mes de septiembre y también el Evangelio de Mateo va llegando como a su parte final. Entonces, qué bueno tomar conciencia de todo lo que el Señor nos dice a través de su palabra.
8: Para eso, vamos como en toda la lección divina, la lectura orante, recordamos muy bien que ese primer paso es pedir la acción del Espíritu Santo, porque las Sagradas Escrituras deben ser leídas e interpretadas en ese mismo Espíritu que las inspiró. Iniciemos pues en el nombre del Padre, del Hijo, del Espíritu Santo. Amén. Padre del cielo, Padre de misericordia, queremos pedirte en nombre de tu Hijo que envíes tu Espíritu en ayuda de nuestra debilidad. Ven Santo Espíritu de Dios, Maestro interior, llévanos a la plenitud de la verdad completa. Ven Espíritu Santo y santifícanos. Ven dulce huésped del alma morar en nuestro corazón. Ven, ven Espíritu Divino, ilumínanos, sánanos, renuévanos, reengéndranos en el poder de la palabra. Ven Espíritu Santo, renueva la faz de la tierra.

Espíritu Santo, hoy clamamos a ti porque eres tú el que nos guía a la plenitud de la verdad. Hoy clamamos a ti, dulce huésped de nuestra alma, porque eres el Señor y el dador de vida. Eres tú el que hace todas las cosas nuevas. Hoy te pedimos, Espíritu Divino, que nos enseñes a escuchar cada vez más y mejor la palabra de Dios, que realmente nos ayudes a recordarla para que podamos hacer la voluntad de Dios, que no sea solamente oírla y que luego se nos olvide, sino que realmente la vivamos cada instante de nuestra vida. Por eso te pedimos a ti, Espíritu Santo, que eres el que nos recuerda la palabra, que eres el que nos enseña la palabra. Ven, ven, Espíritu Santo, a morar en cada uno de nosotros. Ven y danos tu sabiduría, tu inteligencia. Danos los dones también de discernimiento, de fortaleza, de ciencia, de temor de Dios, de piedad. Ven, Espíritu Santo, a renovar nuestra vida, a restaurarla. Ven, enséñanos a vivir cada vez más y mejor el Evangelio. Ven, Espíritu Santo, llénanos de ti. Y queremos pedir también a María, Madre de Dios y Madre nuestra. Tú que eres esa mujer fiel que ha sabido escuchar la palabra y guardarla en el corazón. Tú que eres esa perfecta discípula que has sabido ser dócil a la acción del Espíritu Santo. Hoy te pedimos, Madre, ora por nosotros, intercede por nosotros, para que seamos como tú, dóciles al Evangelio, y guardemos esa palabra en nuestro corazón para también cumplirla como tú lo has hecho. Por eso contigo, Madre, le decimos al Señor, he aquí la esclava del Señor, hágase en mí según tu palabra. Gloria al Padre, al Hijo y al Espíritu Santo, como era en un principio, ahora y siempre, por los siglos de los siglos. Amén.

0: Pues bien, en este 26º domingo del tiempo ordinario, domingo 26 del tiempo ordinario, la liturgia nos presenta ya a Jesús en Jerusalén. Ya el Evangelio de Mateo nos ha llevado a lo largo de todo este ciclo A de la liturgia, presentándonos el ministerio de Jesús. Ahora ya está Jesús en Jerusalén a partir del capítulo 21. Ya ha hecho su entrada triunfal en Jerusalén, ya nos ha narrado la purificación del templo, la reacción de los sumos sacerdotes, de los maestros de la ley, de los ancianos, ante esta acción de Jesús, que lo cuestionan directamente y que lo inquietan y preguntan acerca de con qué autoridad ha hecho esto. Y entonces Jesús les ha dado una respuesta bien interesante, que también les quiere preguntar acerca del bautismo de Juan, que si ese bautismo era de parte de Dios o no era de parte de Dios. Y ellos no quisieron responder, porque quedaban en evidencia. Si decían que no era de Dios, todo el pueblo sabía que era un ministerio, era un bautismo que provenía de parte de Dios. Y si decían que no, entonces todo el pueblo se les venía encima. Y si decían que sí, entonces decían que porque no le habían hecho caso. Ese es el contexto de este evangelio que hoy se va a proclamar, el evangelio de los dos hijos, aquel que dice que sí va y no va, y aquel que dice que no va y sí va. Ah, pues sobre ese sí, no, sí, pero tal vez que, sobre eso yo creo que todos sabemos, ¿cierto? Pues vamos a escuchar entonces la proclamación del Evangelio, ahí en el capítulo 21 de San Mateo, verso 28 y siguientes, para que profundicemos lo que el Señor nos quiere decir hoy en su palabra.
1: 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En tu palabra he puesto mi esperanza. Profundicemos en el Evangelio del domingo.
2: ¿Qué os parece? Un hombre tenía dos hijos, y acercándose al primero le dijo: Hijo, vete hoy a trabajar en mi viña. Respondiendo él dijo: No quiero. Pero después, arrepentido, fue. Y acercándose al otro le dijo lo mismo. Y respondiendo a él, dijo: Sí, señor, voy. Pero no fue. ¿Cuál de los dos hizo la voluntad de su padre?
3: Dijeron ellos:
4: El primero.
3: Jesús les dijo:
2: De cierto os digo que los publicanos y las rameras van delante de vosotros al reino de Dios. Porque vino a vosotros Juan en camino de justicia y no le creísteis. En cambio, los publicanos y las rameras le creyeron. Pero vosotros, aunque visteis esto, no os arrepentisteis después para creerle.
5: En este contexto que ya nos explicaba Oscar, pero que quiero también detallarme, pues bueno, recordar que es el quinto libro que Mateo está escribiendo, como lo hemos hablado en otros momentos, que se relaciona con la Torá, y este ya, digámoslo así, es el quinto. Como la Torá tenía cinco libros, ya también Mateo tiene cinco. Entonces, en este está narrando precisamente como esta, pues esta primera parte, como ya lo contaba Oscar, esa entrada a Jerusalén. Pero ya Oscar contaba pues todo el acontecimiento en el templo, pero también ocurrió un hecho, y es que cuando Jesús volvía a la ciudad, nos cuenta allí en ese capítulo 21, versículo 19, que sintió hambre y vio una higuera y se acercó a ella, pero no tenía ningún fruto, no tenía sino hojas. Entonces, pues allí va a decir Jesús, o mejor dicho, sí, dijo que nunca jamás brote de ti fruto. y dice que al instante se secó la higuera. A mí me impacta mucho este texto, supremamente impactante, pero a todo relacionado con esas autoridades judías que están pendientes no más como de exigirle a Jesús que cumpla las leyes como ellos dicen. Están tan apegados a esa ley que les parece que es lo más importante. Pero la verdad es que Jesús va a ayudarnos a entender que lo más importante es realmente Jesús, el Hijo de Dios, que viene a traernos esa ley real, porque no es solamente de teoría, sino que es con hechos, que es con su vida. Y eso es lo que esta parábola tan hermosa nos muestra hoy, que también me impacta bastante, porque como acabamos de leer, son dos hijos y pues el padre los manda a trabajar y uno dice que sí, pero no va, y en cambio el otro dice que no y en cambio sí va. Entonces vamos a entender como poco a poco qué significa todo esto.
0: Sin duda, el gran impacto que causó en Jesús, el Mesías, el Hijo de Dios, y en toda la primera comunidad cristiana hasta el día de hoy, es el rechazo de parte de aquellos que deberían haber acogido en primer lugar la tarea del Mesías, la obra de Dios a través de su ungido, a través de su Mesías. Los sumos sacerdotes, los encargados de las actividades religiosas, los especialistas en las cosas de la ley, los maestros, los escribas, y los que supuestamente los ancianos, entonces las personas piadosas, respetuosas de la palabra del Señor, que eran como el centro y lo fundamental, el culmen de ese pueblo de Israel. Recordemos que inclusive ellos eran los que tenían asiento en el Sinedrio o Sanedrín, que venía a ser como el gran congreso que dirige la nación de Israel, 70, presididos por el 71, el sumo sacerdote, donde tenían su asiento las familias sacerdotales, donde tenían su asiento los grandes maestros de la ley, sobre todo de tipo fariseo, pero también de las otras escuelas, y los ancianos que tenían su experiencia, su dominio y su respeto de parte del pueblo. Ese no aceptar el mesianismo de Jesús, sin duda, causó un gran impacto en el corazón mismo de Jesús, el Mesías, y hasta el día de hoy, en la comunidad cristiana, que se sigue preguntando, entonces Pablo lo hacía explícitamente, y toda la comunidad cristiana, ¿por qué el pueblo de Israel, a través de estas autoridades, se cerró y no recibió a Jesús como Mesías? El tema efectivamente es muy largo de por qué se cerraron, y a lo largo de todo el Evangelio se ha ido describiendo. Pero aquí entonces se viene como a sintetizar en esta parábola muy sencilla. Esta parábola de los dos hijos sin duda se refiere a esa situación. El padre de la parábola es evidentemente Dios. Y ya es interesante de que no va a hablar solo de un hijo. El pueblo de Israel asimismo se consideraba el pueblo de la alianza. Hasta el día de hoy se considera el pueblo elegido, el pueblo de la alianza. Y los demás pueblos, las gentes, los coín, los paganos, son los que desde el principio como que le han dicho a Dios no. Y ellos son el pueblo elegido. Ya es un contraste interesante que Jesús, entonces, a todo ser humano lo ve en la perspectiva y desde la mirada de Dios Padre, y a todos nos considera no solo llamados a ser y que somos sus criaturas, sino llamados a ser sus hijos. Y entonces a través de esos dos hijos aparece toda la humanidad. Aparece el primer hijo, que de una forma contundente y hasta grosera, entonces viene a decir, no voy, no voy a hacer la voluntad del Padre. Y que de un lado son todos los pueblos paganos y de otro los judíos que actúan como paganos. ¿Quién es ese hijo que dice que no va? Todos los pueblos paganos, que según el pueblo de Israel no quiso atender la voluntad del Señor, la Torá, no se quiso someter a su pacto, a su alianza, y todos los judíos que actúan como paganos, los pecadores públicos, los publicanos, las prostitutas, en fin. Y en cambio está el otro hijo fiel. ¿Quién sería el otro hijo fiel? El que dice que sí va a cumplirlo. Es el pueblo de Israel. Es el pueblo de Israel representado, como le estaba diciendo, sobre todo en lo exclusivo y fundamental del pueblo de Israel, el Sanedrín, las autoridades, los ancianos, los sumos sacerdotes y esto. Y ese es el drama. Y Jesús, en esta parábola muy gráfica, está representando la situación de ellos dos. Está representando la situación de los paganos en el Evangelio según San Mateo. Desde el principio comenzó en primer lugar la evangelización al pueblo judío, pero con perspectiva universalista, con perspectiva de que se habría de abrir la evangelización, habría de llegar, perdón, la evangelización a todas las naciones, como efectivamente cerrará el Evangelio según San Mateo: vayan y hagan discípulos a todas las naciones. Entonces, a esta altura, Jesús está haciendo como ese sumario, como ese resumen. Resulta que los que desde el principio se cerraban a la voluntad de Dios, los paganos, y los paganos evidenciados y representados en los judíos paganos, que así eran por lo demás considerados, los pecadores públicos, las prostitutas, eran peores que paganos porque habían conocido la Torá y no la cumplían, resulta que esos vienen siendo los que están recibiendo la buena noticia del reino de Dios, y tanto a través de Juan Bautista como a través de él. Y los piadosos y los religiosos y los especialistas en la ley y los tradicionalistas religiosos, resulta que son los que, habiendo dicho que sí iban a vivir conforme a la voluntad de Dios y a trabajar en su viña, son los que ahora se cierran.
5: Sí, el mismo texto de Mateo, el texto anterior, nos habla claramente de que Jesús está en los alrededores del templo, porque allí dice, llegado al templo, está en ese capítulo 21, versículo 23, llegado al templo, mientras enseñaba. Se le acercaron pues los sumos sacerdotes, los ancianos, como ya Óscar explicó, ¿cierto? Y es muy interesante tomar conciencia de esto, porque es que también el templo para ellos, para todos los judíos, para los israelitas, es lo más sagrado. Bueno, para nosotros los cristianos también, ¿cierto? El templo es sagrado. Sin embargo, pues todavía no alcanzan a entender que Jesús es el verdadero templo también, es ese Mesías, como bien decía Óscar, que viene a transformar la historia. Y la verdad es que en el templo, como acabó de suceder también con esa expulsión de los vendedores, también pues si me vuelvo antes al versículo 12, ¿cierto? Allá está toda esa expulsión de los vendedores del templo, porque es que están tergiversando también el templo. Esas mismas autoridades judías han hecho del templo un negocio, y eso es lo que pues que tendríamos que explicarlo también con muchos detalles, pero eso es lo que también está afectando como toda esa visión que ellos tienen del Mesías. Todavía no pueden entender a Jesús, no lo pueden, ni quieren, porque es que es lo peor, ¿cierto? Jesús de muchas maneras quiere explicárselos, pero ellos están cerrados. Y aquí, en esta parábola, que pues ya Óscar también había mencionado, que le preguntan a Jesús que con qué autoridad había hecho eso, o sea, esa expulsión de los vendedores del templo y todo esto. Y Jesús les va a devolver otra pregunta. y es el bautismo de Juan, ¿de dónde era? ¿Del cielo o de los hombres? Y allí ellos no van a responder porque no quieren comprometerse tampoco, sobre todo con el pueblo, ¿cierto? Porque si ellos dicen pues que no reconocen el bautismo de Juan Bautista, se van a echar el pueblo encima. Y ahí entonces, digamos que aquí continúa esa historia con esta parábola de los dos hijos, porque entonces aquí está confrontando. Y yo pienso que aquí no solamente son esas autoridades judías, sino cada uno de nosotros. Todos tenemos la libertad de responderle a Dios a ese llamado que nos hace a través de Jesucristo, su Hijo amado. A eso ha venido, a llamarnos a cada uno de nosotros, para que respondiéndole, y esa es la fe, esa respuesta al amor de Dios a través de Jesucristo. Y en ese llamado, que aquí es una parábola muy linda porque es, vas a ir a trabajar, ¿cierto? Pero es como esa fe, realmente te vas a comprometer, vas a abrir tu corazón, tu vida, para que vivas esa experiencia del Señor, o porque esa es la libertad que nos da el Señor, o simplemente te cierras, como le pasó a estas autoridades judías. Y en cambio, que lo vemos a través de todo el Evangelio de Mateo, y no solo de Mateo, de todos los evangelistas, los pecadores, los publicanos, las prostitutas, se van a abrir a ese amor manifestado en Jesús, a ese perdón, a esa misericordia, se van a abrir y van a recibir ese perdón. Entonces yo digo, cada uno de nosotros también estamos llamados a dar esa respuesta y a recibir también esa misericordia de Dios, porque todos somos pecadores, todos le hemos fallado al Señor de alguna manera. Entonces esta parábola yo digo que nos confronta a cada uno de nosotros. Realmente, ¿cuál es tu respuesta? ¿Cuál es mi respuesta?
0: ¿Cuál de los dos hijos hizo la voluntad del Padre? Es la pregunta que Jesús les lanzó a ellos y evidentemente nos lanza a todos los hijos, a todos los hijos, a todos los seres humanos a lo largo de la historia. ¿Quién hace la voluntad del Padre? ¿Cómo hacer la voluntad del Padre? Es interesante resaltar esos elementos de los que habla Jesús en la parábola, porque en primer lugar, Él ubica a toda la humanidad, ya les decía, en la perspectiva de Dios, en la perspectiva del corazón del Padre. Todos, por Cristo, su Hijo, nuestro Señor, estamos siendo convocados, llamados a ser, a vivir y a actuar como hijos. A todos nos convoca como hijos. Y entonces el esquema era muy sencillo para el pueblo judío. El pueblo judío es ellos y los demás. Ellos, el pueblo de la alianza, el pueblo de la religión, el pueblo de la fe, el pueblo que inclusive ha sellado en su carne por la circuncisión la pertenencia a Dios, el pueblo que por la Torá y el cumplimiento de la Torá hace justo, se justifica, entonces ajusta su vida al proyecto de Dios. Ese es supuestamente la visión del pueblo de Israel, ellos y todos los demás. Pues Jesús los recoge, y los recoge a todos bajo el término hijos. ¿Por qué? Porque en definitiva ser hijos lo da la paternidad de Dios en Jesús el Mesías. Entonces es el Padre el que tiene los dos hijos, y es el Padre el que toma la iniciativa y sigue tomando la iniciativa a lo largo de toda la historia. Iniciativa que ha llegado a su plenitud. Antiguamente y en muy distintas circunstancias habló Dios a través de los profetas. Al llegar la plenitud de los tiempos, nos ha hablado, se ha revelado a través de su Hijo Jesús, el Mesías. Y entonces en el Hijo nos está llamando, en el Hijo nos está llamando. Y es lo paradójico tal cual, que los que supuestamente decían que sí o dijeron que sí, el pueblo de la alianza, referido evidentemente el texto en el contexto y en un primer lugar hay que leerlo referido al pueblo de Israel, concretamente al pueblo de Israel en ese momento y en la historia de la salvación. Así es como lo presenta el Evangelio, así es como lo presenta, y entonces llega a esta situación. Jesús ya no simplemente es una reprimenda a punto de consejos, o es una reprimenda a punto de exhortaciones, que también las va a tener. Inclusive ahora en el capítulo 23 vendrá un muy duro discurso. En el capítulo 23 vendrá un durísimo discurso denunciando la hipocresía y la vanidad de los maestros de la ley y de los fariseos. Vendrá en ese capítulo 23 un durísimo discurso. Pero Jesús aquí no se contenta con esas palabras y con esas imprecaciones. Jesús quiere que ellos lo vean desde la práctica. Lo vean desde la práctica. Y todo se da desde...

0: Bautista. ¿Y por qué vino Juan Bautista? Y vos, por el camino de la justicia, este texto, esta parte es fundamental, por el camino de la justicia. El tema fundamental del Evangelio de Mateo ha sido este, el camino de la justicia. Pónganle cuidado a esto. Vino Juan Bautista por el camino de la justicia. Mire, la primera palabra de Jesús en el Evangelio según San Mateo, allá Mateo capítulo 3, verso 15 y adelante, fue eso: es necesario que cumplamos toda justicia. Y lo que hace Juan Bautista es allanar el camino de la justicia. ¿Qué significa la justicia? Lo que nos ajusta a la voluntad de Dios. Lo que nos ajusta a la voluntad de Dios, lo que nos permite vivir conforme a esa voluntad de Dios. Ese es el tema del Evangelio según San Mateo. Y ese es el tema del ministerio de Juan Bautista y, obvio, del ministerio de Jesús, que no ha venido a abolir la ley. Y la ley y los profetas, que no ha venido a abolir la Torá, la justicia de Dios, sino a llevarla a su pleno cumplimiento. Y entonces dice, vino Juan Bautista y no le creíste, y no creíste en él, mientras que los publicanos y las rameras creyeron en él, y vosotros, ni viéndolo, os arrepentiste después para creer en él. Y entonces, lo que nos está diciendo es que una vida ajustada a la voluntad de Dios, acuérdese que la pregunta de Jesús es, ¿quién hizo la voluntad del Padre? ¿Quién hace la voluntad del Padre? ¿Quién está ajustado a la voluntad del Padre? ¿Quién está viviendo la justicia de Dios? Eso es lo que está preguntando. Y entonces lo que le está diciendo es, no simplemente se trata de religiosidad, no simplemente se trata de ritos, no simplemente se trata de tradiciones, no simplemente se trata de saber intelectual, los maestros de la ley, no simplemente se trata de decir sí voy, sí lo voy a hacer, sino que se trata de una vida ajustada, conforme, una vida vuelta a, en conversión a la voluntad de Dios. Una vida vuelta a la voluntad de Dios. Y la cosa era muy gráfica, porque entonces aquellos que eran públicamente excluidos, señalados por excelencia, los pecadores públicos, las prostitutas, los publicanos y todos esos paganos, todos esos resultaron por el ministerio de Juan Bautista y de Jesús ahora con una vida vuelta según la justicia de Dios, convertidos a Dios. Y entonces les decía Jesús, y ustedes, ni siquiera eso los está moviendo a la conversión. Ni siquiera eso los está moviendo a la conversión. Por eso, con razón, inclusive el otro texto que viene a continuación, que será proclamado más adelante, la parábola de los viñadores homicidas, es terrible, es terrible. Jesús cada vez más les va presentando, y sin ningún ambaje, sin ningún eufemismo y sin ninguna cosa rara, les va presentando, mire, esto es lo que están haciendo, esto es lo que está pasando, esto es, juzguen ustedes. Y por eso él cada rato les devuelve la pregunta, juzguen ustedes, ¿quién hizo la voluntad del Padre? ¿Quién hizo la voluntad del Padre? Y obviamente, desde el ubicar el texto en el contexto, en la realidad histórica, todos nosotros los seres humanos también tenemos después que dejarnos cuestionar. Estamos quedándonos en meros ritos, en meras tradiciones, en mero decir qué sí hacemos y no hacemos. Es un llamado a volvernos de corazón a Dios, a vivir la justicia de Dios, a ajustar nuestra vida a su voluntad, a coger la misericordia y el perdón del Señor, el amor paciente de Dios que llega a su plenitud en Jesucristo y que nos está llamando a todos a conversión.
1: Sí, esa justicia tiene que ver mucho, como ya Oscar lo explicó, con la conversión, el cambio de vida. Aparece de manera especial, yo lo recuerdo, en el Evangelio de Marcos, allá en el capítulo 1, versículos 14 y 15, cuando dice, convertíos y creed en la buena noticia. Realmente esa justicia tiene que ver

0: con esa conversión y con la fe en Jesucristo, como les explicaba ahora. Aquí pues Oscar lo explicaba muy bien, porque Juan Bautista es el que hace ese primer llamado a la conversión. Cuando inicia Jesús todo su misión, ya Juan Bautista estaba anunciando precisamente esa metanoia, ese cambio, esa conversión. Y pues ya, digamos que ha avanzado mucho tiempo, digo yo, ya está Jesús finalizando su ministerio, porque si está entrando a Jerusalén es porque ya se acerca el momento de la pasión y de su entrega en la cruz. Y todavía estas autoridades judías no han asimilado este mensaje de volverse a Dios y de creer en Jesucristo, que es el Mesías.
1: En definitiva, es el llamado a la conversión. Y a la conversión cristiana, a la conversión, o sea, como el Cristo, el Mesías de Dios, la presenta. Las expresiones que se utilizan en las Sagradas Escrituras y ya desde el principio del mensaje, tanto de Juan Bautista, él ha llamado a la conversión, como el mensaje de Jesús, es un llamado a la conversión, se utilizan expresiones como esta, metanoia. Se utilizan varias expresiones, fundamentalmente dos a las que quiero referirme. Una, metanoia. Metanous es una expresión griega. Acuérdese que todo el Nuevo Testamento está escrito en griego, con el afán que tuvo la primera comunidad cristiana de hablar el lenguaje de los pueblos, no de tener un lenguaje esotérico, culto, exclusivo ni elitista, sino hablar el lenguaje del vulgo, el lenguaje de los pueblos. Entonces, por eso el Nuevo Testamento está escrito en griego koiné, que era el griego, que era la lengua utilizada mayormente en los pueblos de la antigüedad. Entonces, utiliza la expresión metanoia, metanous, transformar la mentalidad. San Pablo lo expresa muy bien, dice, transformad vuestra manera de pensar, no os acomodéis a la manera de pensar del mundo presente, descubrid cuál es la voluntad de Dios, que es buena, agradable, perfecta. Entonces, en primer lugar, la metanoia o la conversión es dejar que la presencia del reino de Dios, la presencia del amor misericordioso de Dios en su Mesías Jesús, impacte nuestra vida desordenada, impacte nuestra vida no ajustada a la voluntad de Dios, no viviendo los caminos de justicia, y al recibir el amor, el perdón y la misericordia de Dios, entonces dejemos que esa misericordia de Dios cambie nuestra mentalidad. Por cierto, la conversión es una consecuencia, no es un primer paso cristiano. Esto es muy importante tenerlo en cuenta. ¿Cómo así? La conversión no es un primer paso humano. La conversión es una respuesta al don de Dios. En eso los evangelistas tratan de ser explícito y genial la manera como lo presenta, sobre todo San Marcos, y los evangelios a través de la práctica de Jesús. No es una simple conversión a la Torá, a la ley, como inclusive la predicaba Juan Bautista, sino que, por ejemplo, el evangelio dice, es que el tiempo de Dios se ha cumplido, el kairos de la gracia ha llegado, el reinar de Dios, el actuar de Dios se ha acercado a nosotros, con su perdón, con su misericordia. Por lo tanto, ante esa misericordia desbordante de Dios, ¿qué vamos a hacer? ¿Qué vamos a hacer? Aquí en el texto está muy gráfico con la primacía, el adelantarse del Padre. Primero es el Padre el que nos hace hijos. Segundo es el Padre el que nos llama. Es el Padre el que nos llama a trabajar en su viña. En su viña, es el que nos convoca a trabajar en su viña. Es la misericordia del actuar de Dios y de la donación. Y la fe es la respuesta ante ese llamado, la fe es esa respuesta. Pues entonces la conversión es en primer lugar no acomodarnos a la manera de pensar, de sentir, de cómo la carnalidad y el mundo nos van planteando qué es la vida, sino dejarnos impactar por el amor misericordioso de Dios. No os acomodéis a la manera de pensar del mundo presente. Descubran cuál es la voluntad de Dios. ¿Quién hizo la voluntad del Padre? Fíjese que es la pregunta de Jesús. ¿Cuál es la voluntad de Dios que es buena, que es agradable, que es perfecta, que nos hace sus hijos y nos invita a trabajar y a construir con Él en esta viña, en su viña del reinar de Dios? Y entonces una expresión de conversión es esa metanoia. La otra todavía es más bella y más fuerte, epistrefo. Es una expresión griega que literalmente significa volver, volver, volver a la casa del Padre. Volver al proyecto del Padre, volver a la voluntad de Dios. Y que la mejor explicación de la conversión es la que hará San Lucas en la parábola del hijo pródigo, que vuelve a casa del Padre, al amor misericordioso del Padre, que perdona, que sana, que rehace. El Evangelio es en definitiva eso, la continua llamada de Dios a recibir y aceptar su misericordia. Por eso es entonces cuando el corazón de Jesús se conmueve y surgen parábolas estas, como estas, o como la que vendrá de los viñadores homicidas, o como tantas otras. No es de ninguna manera un hablar desde la venganza, no, no, ni desde el juicio condenatorio. Es uno de los ayes, es hablar desde el dolor de un Padre, Madre, de un Dios misericordioso que se ha gastado por nosotros y que, esperando uvas, recibió a gracias, y que esperando frutos de la vid, cuando fue a recoger los frutos, no encontró nada, como nos dijo allá de la higuera. Y entonces, pero a la vez se cuestiona y dice, pero si es que hasta los, perdón la expresión, peores, los pecadores públicos peores, esos sí entendieron, porque ustedes no entienden. Si los peores entendieron, entendieron ustedes, ¿por qué no entienden? Eso es lo que conmociona el corazón de Jesús. Y esa es la paradoja, lo totalmente contrario a la supuesta doxa, lógica, paradoja con la que se encontró Jesús y el ministerio de Jesús. Y es por lo demás lo que ha hecho el cristianismo. ¿Qué ha hecho el cristianismo? Vayan por todo el mundo y hagan discípulos a todos los pueblos. Vayan y recorran los campos y vayan e invítenlos a todos. No son los buenos, no son los justos. No hay justo ni aún uno. Es lo que va a reflexionar San Pablo allá, tanto en la carta a los Romanos como en la carta a los Gálatas, cuando nos recuerda que todos estábamos envueltos en la injusticia. O sea, que no vivíamos la justicia de Dios, que tanto judíos como no judíos nos habíamos hecho y nos hemos hecho injustos, no vivir conforme a la justicia de Dios. ¿Y qué es lo que Dios ha hecho? Nos ha recogido a todos en su amor misericordioso y por la persona de Jesucristo nos ha perdonado y nos invita al aceptar su misericordia, al aceptar su persona y su ministerio, nos abre las puertas de la salvación. Felices, bienaventurados los que nos escandalizan de ese amor misericordioso de Dios presentado en su Hijo Jesús para la salvación de todo el que lo recibe, de todo el que cree.
0: Sí, yo pensaría que también, pues es una gracia, es un regalo de Dios el comprender este misterio del amor de Dios, porque realmente nos desborda. Pero así como le pasó a San Pablo, él pertenecía a esta clase social de los fariseos, precisamente. Él un día vivió ese encuentro con Jesucristo y comprendió y le respondió al a Jesús con todo su corazón. Pero también es oración, y me impacta mucho porque este capítulo trae allí un versículo, es el versículo 22, en ese capítulo 21, que dice: todo cuanto pidáis con fe en la oración, lo recibiréis. Y yo pensaría que esta experiencia de abrir nuestro corazón al Señor, de hacer la voluntad de Dios, es una gracia, es un regalo de Dios. Y hay que pedírselo también con fe, en oración, para que Él nos ayude cada día a comprender esa voluntad de Dios. Para mí, pues, la Virgen María es como para toda nuestra iglesia, es nuestro modelo, porque ella fue la que supo escuchar la palabra del Señor realmente y hacer la voluntad de Dios. Y bueno, por excelencia, su Hijo amado Jesucristo, que es el que ha respondido a Dios Padre con ese sí toda su vida y de una manera especial hasta la cruz, de dar su vida por cada uno de nosotros para que también nosotros viviéramos esa experiencia de salvación que Él nos está trayendo. Entonces, Él es por excelencia ese Hijo amado que hace la voluntad de Dios y que sabe responder a Dios Padre adecuadamente. Por eso entonces tenemos que orar también y pedirle al Señor que sea Él el que nos guíe en esta experiencia. Bueno, queremos terminar con una pequeña oración. Te invito, si puedes, cerrar tus ojos y hacer un acto de fe. Señor Jesús, qué maravilloso es tener ese encuentro personal contigo, escuchar tu palabra, tu voz, que nos invitas cada día a seguirte y a servirte, a ser tus discípulos, Señor. Hoy queremos dejarnos interpelar por tu palabra, que realmente podamos hacer tu voluntad, Señor, que no se nos vaya la vida distraídos en tantas cosas mundanas, sino que realmente descubramos tu presencia y nos volvamos a ti con un corazón sincero. Nos volvamos, Señor, en arrepentimiento, en conversión hacia ti, con un corazón sincero, y aprendamos a través de tu Espíritu Santo a amar como tú nos amas, a corresponder a tu amor, porque el amor de Dios se derrama en nuestros corazones por el Espíritu Santo que se nos ha dado. Por eso también pedimos a la Virgen María, Madre de Dios y Madre nuestra, que seas esa mujer que nos enseñes a amar al Señor como tú lo amas. Por eso contigo, Madre, le decimos al Señor: he aquí la esclava del Señor, hágase en mí según tu palabra. Gloria al Padre, al Hijo y al Espíritu Santo.
1: Como era en el principio, ahora y siempre, por los siglos de los siglos. Amén. El Señor lo bendiga.

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